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4: El algoritmo de la justicia. Negocios con sello divino. Busquemos hoy el libro de Miqueas, capítulo 6, verso 8. La pregunta no es cuánto puedes ganar, sino cómo puedes servir. La verdadera métrica del éxito es hacer justicia, amar la misericordia y caminar con humildad. En 2026, las leyes del mercado suelen reflejar la ambición y la falta de empatía del sistema. Sin embargo, las leyes de Dios tienen un sello de calidad superior. Si las aplicas, te llevan a cuidar los derechos de los demás como si fueran los tuyos. Dios es defensor de los que no tienen voz. Si un cliente o socio oprimido clama, Él escucha. Su atención al cliente es infalible porque es profundamente misericordioso. Tener recursos no es el problema. El problema es cómo se usan. Un profesional con integridad puede ser un motor de cambio para los menos afortunados. Si prestas capital o brindas servicios, no cobres más de lo que la misericordia permite. Al evitar intereses abusivos o condiciones leoninas, proteges a tu prójimo de caer en manos de especuladores deshonestos. En el reino de Dios, ninguna transacción es neutral. O eres un canal de bendición, o eres un obstáculo. La Biblia es drástica con la avaricia. La califica al mismo nivel que la idolatría o el robo. Un trato injusto puede parecer una ganancia rápida, pero en el balance del cielo se registra como una pérdida masiva. No dejes que las máximas de negocios son negocios sean tu criterio. Es hora de una reforma radical. Desecha cualquier margen de ganancia que provenga de la injusticia. Tu manual de operaciones debe ser la Biblia. Aplicar la justicia y la misericordia en tus relaciones diarias es la señal más clara de que eres un seguidor de Cristo. Cuando actúas bajo estos principios, Dios mismo se convierte en tu garante. Él promete bendecir tus emprendimientos y darte una estabilidad que el mercado no puede ofrecer. No resbalarás jamás. La regla de oro, tratar a otros como quieres ser tratado, no es una frase decorativa. Es el protocolo de seguridad para que tu carrera sea eterna. Si cuidas los derechos de los demás, Dios cuidará los tuyos.
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1: Saben que cuando realizamos seminarios de investigación bíblica, clases bíblicas, una de las preguntas que suelen surgir cuando hablamos acerca de la restauración que en la Biblia se promete a partir de la venida de Cristo, cuando hablamos acerca del surgimiento del mal y la forma en que el pecado se introdujo en el huerto del Edén, la inquietud que algunos tienen es, pero ¿y no puede ser acaso que también vuelva a ocurrir eso? ¿Que acontezca nuevamente que se corrompa el ser humano salvado? Quiero llevarte a la palabra de Dios. Cuando vamos al libro de Apocalipsis, ese libro que para algunos es trágico, tiene cuadros que horrorizan, que de ninguna manera en realidad son cuadros fuertes, sí, pero a través de los cuales Dios quiere resaltar verdades extraordinarias. Pero aquí en el capítulo 21 del libro de Apocalipsis, cuando se habla precisamente de eso, de la vida en el reino de los cielos, que es donde algunos tienen temor de que comience de nuevo el

Dios, que decía: «Ahora la morada de Dios está con los hombres, y Él habitará con ellos. Ellos serán su pueblo, y Dios mismo estará con ellos y será su Dios». Y a continuación están textos que pueden ayudarnos a tener la seguridad que el mal no habrá de reiniciarse. «Y Dios enjugará toda lágrima de los ojos de ellos, y no habrá muerte, ni llanto, ni clamor, ni dolor, porque las primeras cosas pasaron». Ya pasó el mal, ya pasó Satanás. Fue destruido, él, sus demonios, los ángeles, los pecadores no arrepentidos. Y después de esa experiencia dolorosa del mal que tuvieron que pasar por este mundo, en este conflicto entre el bien y el mal, los salvados al estar en el cielo, dice la palabra de Dios que ya no habrá más muerte, no habrá motivos de dolor. Por lo tanto, la Biblia me está diciendo esto. Cuando en Génesis se habla acerca de la creación de Adán y Eva, Dios les advierte que si ellos desobedecían, dada la indicación del Señor, iban a morir. Estaba la inmortalidad condicionada a la obediencia. Pero ahora, llegando al reino de los cielos, después de la victoria sobre el pecado a través de Cristo, después de haber sido glorificados y transformados de nuestra naturaleza pecaminosa, al estar en el cielo, todo quedó atrás y dice: ya no habrá muerte, ya no habrá llanto, ya no habrá clamor, no habrá ninguna consecuencia del mal. Por lo tanto, esto nos está asegurando que, gracias a Dios, el mal no se levantará dos veces. Vivamos tranquilos entonces, sigamos en el camino de la salvación, hagamos de Jesús nuestro Salvador personal y marchemos seguros y confiados de que pronto Jesús viene para llevarnos al reino de los cielos y vivir eternamente salvos en Él.

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2: Es la hora 23:59 minutos.
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0: Hola, qué alegría es tenerte con nosotros en Mensajes de Esperanza, una serie de charlas espirituales que el pastor Alejandro Bullón ofreció en vivo en diferentes lugares del mundo. Hoy compartimos con vos uno de estos mensajes que elegimos especialmente para vos.
1: San Juan capítulo 3. Déjame leer a partir del versículo 3. Respondió Jesús y le dijo: de cierto te digo que el que no naciere de nuevo no puede ver el reino de Dios. Nicodemo le dijo: ¿cómo puede un hombre nacer siendo viejo? ¿Puede acaso entrar por segunda vez en el vientre de su madre y nacer? Respondió Jesús: de cierto te digo que el que no naciere de agua y del Espíritu no puede entrar en el reino de Dios. Lo que es nacido de la carne, carne es, y lo que es nacido del Espíritu, Espíritu es. No te maravilles de que te dije: os es necesario nacer de nuevo. El viento sopla de donde quiere, oyes su sonido, pero no sabes de dónde viene ni para dónde va. Así es todo aquel que ha nacido del Espíritu. Respondió Nicodemo y le dijo: ¿cómo puede esto hacerse? Respondió Jesús y le dijo: tú eres maestro de Israel y no sabes esto. Nicodemo era un líder de iglesia. Nicodemo, trayendo la historia para nuestros días, sería el primer anciano de iglesia. Y cumplía todo y guardaba todo como el joven rico de la primera noche. Porque una iglesia, antes de nombrar a sus ancianos, analiza la vida conocida de ellos. Y solo se nombra hombres idóneos. Evidentemente Nicodemo, si era uno de los principales de la sinagoga, uno de los principales maestros de Israel, era porque había pasado el examen. Una vida aparentemente correcta, aparentemente perfecta. Cumplía todo, guardaba todo, seguía todo. Pero Nicodemo no era feliz. Se sentía perdido. Perdido dentro de la iglesia. Es posible guardar todo, cumplir todo y estar perdido. La historia de Nicodemo nos prueba que sí. Es posible ser un anciano de iglesia, un ministro, un líder de iglesia, y no haber pasado nunca por la experiencia de la conversión. La experiencia de Nicodemo nos prueba que sí. Nicodemo no podía dormir una noche. Se levantó y fue a Jesús. No le fue difícil encontrar a Jesús porque él conocía el camino, él conocía la teoría, él conocía la doctrina. Él sabía dónde estaba Jesús, él sabía cómo encontrarlo. No demoró mucho para encontrarlo. Cuando salió de casa, Nicodemo pensaba así: voy a llegar, voy a arrodillarme delante de él y le voy a decir: Señor, por favor, ayúdame porque estoy perdido, aun cuando soy un líder de iglesia. Pero cuando llegó delante de Jesús, el orgullo habló más alto. No pudo arrodillarse y pedir ayuda. ¿Por qué? Porque era un líder. Sabes, los líderes cargamos a veces una tragedia en la vida. Porque los líderes pensamos que hemos sido colocados en este mundo para dirigir, no para ser dirigidos. Pensamos que hemos sido colocados para aconsejar, no para pedir consejo. Y sin embargo, ¿cuántos líderes están muriendo por dentro porque necesitan de consejo, necesitan de ayuda, pero son líderes? El líder no puede ser comandado, él tiene que comandar. Pobre Nicodemo, cuando llegó delante de Jesús, lo que más quería era decir: Señor, ayúdame. Pero él era líder y su orgullo habló más alto. Y le dijo: Señor, maestro, rabí, he venido aquí para hablar contigo de maestro para maestro, porque yo también soy un maestro. Y estudiando la Escritura, he llegado a la conclusión que tú puedes ser el Mesías. Entonces ahora vamos a sentarnos y dialogar. Quiero que me expliques. Y Jesús lo miró, dice el texto. Y cuando Jesús te mira, querido, no vale la pena que trates de fingir, de aparentar. Porque cuando Jesús te mira, te desnuda. A veces nosotros delante de los hombres nos vestimos bien, aparentamos una cosa, otra cosa. Podemos hacerlo delante de los hombres, pero delante de Jesús no. Él sabe todo, Él ve todo. Jesús lo miró y sabía que aquel hombre no estaba necesitando de conversar, de dialogar, de doctrina, de estudio. Él conocía todo eso demasiado. Y por eso Jesús fue al punto. De cierto te digo, tienes que nacer de nuevo. Nacer de nuevo. Ahora dime una cosa. ¿Tú crees que Nicodemo, que era un líder, no sabía lo que Jesús le estaba queriendo decir cuando le dijo, tienes que nacer de nuevo? Claro que sabía, él era maestro. ¿Cómo no sabía? Pero se hizo el tonto. Porque Jesús le estaba diciendo, Nicodemo, tienes que ser convertido. Cuando Jesús le dijo, Nicodemo, tienes que nacer de nuevo, él sabía que Jesús le estaba diciendo, tienes que ser convertido. Ahora, que le digan a un pobre hombre que está esclavizado del vicio, que viene una vez a la iglesia y después cuatro veces no viene, un mes después aparece, que le digan a él que no está convertido, puede ser. Pero que le digan al pastor Bullón que no está convertido, debe ser duro. Un golpe en el hígado. Que le digan al poderoso Nicodemo que no estaba convertido, no. Se hizo el tonto. Pero ¿cómo puede un hombre siendo viejo nacer de nuevo? ¿Puede entrar de nuevo al vientre de la madre? ¿Puede? Y Jesús lo miró y le dijo, Nicodemo, para con eso. Tú sabes lo que estoy hablando. Yo te estoy hablando de conversión. Yo te estoy hablando de nacer del agua y del Espíritu. Y Jesús todavía después se demora un poco explicándole que el misterio de la conversión es un trabajo que no se ve, pero se siente. Es como el viento que tú sientes, pero no ves. Y la historia bíblica dice que Nicodemo dio media vuelta y se fue. Mientras no pasemos por la experiencia de la conversión, no hay cómo amar a Dios, por más que entendamos su amor. La tragedia para nosotros los hispanos es que hay dos palabras parecidas. La palabra conversión y la palabra convicción. Convicción y conversión no son la misma cosa. Conversión tiene que ver con transformación de la vida. Y convicción tiene que ver con cambio de ideas. ¿Sabes lo que pasa con nosotros? Un día estábamos andando por la vida y nos encontramos con alguien que nos enseñó la Biblia. Y a medida que leíamos la Biblia, descubrimos cosas interesantes, porque yo pensaba que era de esta manera y ahora la Biblia me dice que es de esta manera. Yo pensaba que era de este color y ahora la Biblia me prueba que es de este otro color. Yo creía que era en este día, pero la Biblia me muestra que es este otro día. Yo pensaba así, pero la Biblia, y como soy un hombre sincero, voy aceptando lo que la palabra de Dios me dice. Y entonces mi manera de pensar cambia. Cambian mis convicciones. Cambian mis ideas. Y finalmente yo entiendo que debo ser bautizado. Y me bautizo. Y cuando salgo del agua, levanto las manos al cielo y digo así: gracias a Dios, ahora estoy convertido. Yo tendría mucho cuidado de decir estoy convertido, porque estoy convencido con toda seguridad. Estás convencido de que esto es así porque la palabra de Dios lo dice. Pero de estar convencido a estar convertido hay mucha distancia. Porque convicción es cambio de ideas, pero conversión es cambio de vida. Y hay muchos cristianos, aunque te asustes, que se han bautizado porque han sido convencidos, pero nunca han sido convertidos. En otras palabras, en la iglesia hay muchos cristianos que nunca pasaron por la experiencia de la conversión. Y pastor, si no fui convertido, ¿cuál es el resultado? Te lo voy a explicar. Y te lo voy a explicar con una ilustración. Mira, voy a hacer una ilustración y me voy a mover bastante en el púlpito ahora. Vamos a imaginar que yo soy un lobo. ¿Ah? Soy un lobo. Y un día estoy viviendo mi vida de lobo, aullando, cazando animales vivos, matándolos, comiendo. Bueno, mi vida de lobo, libre al viento, corriendo, robando, asaltando. Soy un lobo. Vivo mi vida de lobo salvaje. Y un día estoy andando por ahí y veo un rebaño de ovejas. Y las comienzo a observar. Primero las observo queriendo comérmelas, porque soy lobo y ellas son ovejas, y tan lindas y blanquitas y gorditas. Y las miro, las comienzo a observar. Pero me impresiona la vida de las ovejas, porque no pelean, no gritan, no vociferan, no se matan unas a las otras. Son tranquilas, pastan ordenadas, siguen a su pastor. Y yo quedo impresionado y pensando, qué interesante la vida de las ovejas. Sigo observando y descubro que las ovejas tienen un libro, un manual de ovejas. Y me compro la Biblia de las ovejas y comienzo a estudiar. A estudiar y a estudiar. Y las verdades de ese libro me emocionan y me tocan. Y yo me doy cuenta que la mejor vida en este mundo es la vida de una oveja. Pero yo soy lobo. Pero ahora yo llego a la conclusión de que quiero ser una oveja, pero yo soy lobo. Pero después de estudiar la doctrina de las ovejas y el libro de las ovejas, descubro que no hay vida mejor que una vida de oveja. Por lo tanto, yo quiero ser una oveja. Solo que hay un pequeño problema. Yo soy lobo. Yo nací lobo. Y no basta querer ser oveja. Tú ya viste un gato transformarse en perro, un loro transformarse en águila, un toro transformarse en camello. No, eso no es. Y si eso aconteciese, si eso sucediese, sería un milagro. Que un lobo de repente, en un segundo, ya no es más lobo, es oveja. Eso solo puede ser un milagro, porque eso no es nada normal. Yo como lobo puedo quedarme aquí 100 años, quiero ser oveja, quiero ser oveja, quiero ser oveja. Voy a morir lobo, porque nací lobo. Tengo naturaleza de lobo, sangre de lobo, diente de lobo, boca de lobo, paladar de lobo, gustos de lobo, soy lobo. Solo que soy un lobo en conflicto. Porque mi cabeza me dice que la mejor vida es la vida de las ovejas, pero yo soy lobo. Entonces, ¿qué pasa? Decido unirme a las ovejas. Solo que si yo me voy así como lobo, las ovejas van a huir despavoridas. Entonces, para que no corran de mí, me visto de oveja. Me coloco una piel de oveja. Me bautizo. Cuando salgo del agua, ya salgo vestido de oveja. Ahora parezco oveja. Y me junto con las ovejas, y las ovejas ya no corren de mí. Entonces yo ya comienzo a vivir con las ovejas. Pero yo sigo siendo lobo. Yo nunca dejé de ser lobo. Bueno, llega la hora de comer. Todas las ovejas se van a comer pasto. Y meten la mano, la boca al pasto. Y comen con una delicia, con un placer el pasto. Y yo también llevo el pasto a la boca. Y no le siento sabor ninguno. Porque soy lobo. Yo no soy oveja. Pero he prometido que voy a vivir como oveja. Inclusive antes de colocarme la ropa de oveja, me hicieron levantar la mano 27 veces. Y yo dije, prometo, prometo, prometo. Y ahora no da. Y ustedes saben que las ovejas rumian porque tienen cuatro estómagos. ¿Qué quiere decir rumiar? La comida viene aquí, mastican, va para un estómago. Vuelve, sigue masticando, va para el otro estómago. Vuelve, sigue masticando. Y toda la noche las ovejas se pasan moviendo la boca. Y no sé cómo duermen, pero es naturaleza de oveja. Las ovejas duermen moviendo la boca. El lobo solo tiene un estómago. Pero ya que ve a todas las ovejas moviendo la boca, él también toda la noche moviendo la boca. Solo que hay un problema. Si él mueve la boca, no duerme. Y si duerme, no mueve la boca. Cuando amanece la mañana siguiente, todas las ovejas están bien descansadas y el pobre está muriendo de sueño porque no ha dormido nada. Y ya las ovejas salen a trabajar. Y el pobre lobo también. Y bueno, este es un lobo de palabra. Ha prometido y lo va a cumplir. Y con fuerza de voluntad, con dominio propio, durante un año, dos años, tres años, consigue vivir la vida de oveja siendo lobo. Es una vida contra su naturaleza, porque él es lobo. Está viviendo una vida que no le pertenece, una vida que no es para él. Las ovejas lo viven de manera natural, pero él es lobo. Él se esfuerza para vivir una vida que no es la de él. Un día no aguanta más, no aguanta. Un año está bien, dos años, tres años. Un día mira para aquí, no hay ninguna oveja. No hay hermano oveja, no hay papá oveja. Oveja, pastor oveja, anciano oveja, no hay nada. Entonces se va, se separa de las ovejas, en la punta de los pies. Nuevamente mira, no hay nadie. Agarra su piel de oveja y la mete debajo de una piedra. Y sacude el cuerpo. Ahí está el lobo. Y se pierde en su mundo del lobo y come como lobo y grita como lobo y aúlla como lobo. Y hace todo lo que un lobo hace y que él siempre debería haber hecho. El viernes en la tarde vuelve, se da un baño, se viste la ropa de oveja y el sábado está en la iglesia sentado ahí con su Biblia cantando. Y tú te puedes reír, querido. Pero lo que tú no sabes es que este pobre lobo sufre. Porque es un lobo sincero. Y hay momentos que él se arrodilla y levanta los ojos al cielo y dice, Dios mío, ¿qué culpa tengo de haber nacido lobo? Yo no quiero ser lobo. No aguanto más esta vida hipócrita. Mi cabeza me dice, tengo que vivir de esta manera, pero mi cuerpo me lleva para otro lado. Y un día en su desesperación clama a Dios y le dice, Señor, ayúdame, no quiero ser más lobo. y llora delante de Dios y le dice: Señor, quiero que hagas un milagro en mi vida. No quiero ser más lobo. Por favor, te suplico, transfórmame, conviérteme en una oveja de verdad. No quiero ser lobo vestido de oveja, quiero ser oveja con sangre de oveja, con cuerpo de oveja, con carne de oveja, con paladar de oveja. Y Dios, en su maravilloso amor desde el cielo, escucha la plegaria de ese lobo y lo toca. Y en un segundo, con el toque divino, ese lobo se transforma en una oveja de verdad, se convierte en una oveja de verdad, con naturaleza de oveja. Ahora ya no es más lobo disfrazado de oveja, ahora pasa a ser oveja de verdad. Cuando llega el momento de comer pasto y todas las ovejas van a comer y él también mete la boca, ¿le va a sentir sabor al pasto? Ahora sí, porque ahora es oveja. Ha pasado por el milagro de la conversión. Mi pregunta para ti, querido, es la siguiente: ¿cuándo fue el momento que tú te arrodillaste, que tú lloraste delante de Dios, que tú clamaste, que tú dijiste: Señor, no quiero ser más lobo, quiero ser oveja? Pastor, ¿hay remedio? Claro que hay remedio. Es hacer lo que el lobo de la ilustración que acabo de hacer hizo. Es un día ir a Jesús y decirle: Señor, yo nací malo. Yo nací con naturaleza pecaminosa. Me gusta hacer el mal. Está dentro de mí. Es una inclinación que me lleva. Por más que yo te digo, por más que te prometo, por más que no quiero, está ahí dentro de mí. Pero no quiero ser así. No quiero. Quiero ser oveja. Pero eso no depende de mí. Entonces haz un milagro. Mata el lobo y crea una oveja dentro de mí. No quiero comer el pasto con el paladar del lobo. Quiero comer el pasto con paladar de oveja. Y Dios desde el cielo te mira y se compadece de ti y te toca. Y en ese momento nace la nueva criatura. Pablo dice: ahora somos nuevas criaturas. Hemos nacido en Cristo. Hace muchos años atrás yo estaba en el inicio prácticamente de mi ministerio haciendo una campaña evangelística en una favela, en una barriada, en un pueblo joven, una villa miseria, como quieran llamarle. Esos barrios pobres que aparecen así en las periferias de las grandes ciudades. Y era un muchacho, yo un joven pastor lleno de entusiasmo, de sueños, hacer grandes cosas para Dios. Me habían dicho que la favela aquella era muy peligrosa. Inclusive la policía a veces entraba ahí solamente para cazar bandidos. Pero decidí hacer la campaña evangelística ahí. Un día, cuando estaba preparando el terreno, mientras bajaba por las calles oscuras de esa favela, dos muchachos me agarraron, me colocaron un cuchillo en el pecho. Yo levanté las manos y les dije: miren, no me hagan nada. Yo soy un pastor, yo predico el evangelio, no le hago mal a nadie. Yo sé que ustedes necesitan vivir, necesitan dinero, llévense lo que tengo. Está mi cartera, está mi reloj, tenía una caneta bonita de oro que me habían regalado. Está ahí, no tengo más nada, déjenme mis documentos, dejé mi Biblia. Ellos me quitaron todo y se fueron. Me quedé temblando cuando ellos se fueron. Pensé, el diablo está queriendo que no haga esta campaña y no me va a asustar. Yo la voy a hacer. Y seguí trabajando. Llegó el primer día de la campaña. Una expectativa. Pequeño salón estaba lleno. Empecé a predicar. Allá al fondo había un muchacho que me miraba con gorro. Cuando yo miraba a otro lado, él me estaba mirando. Cuando yo lo miraba, él se agachaba. Cuando yo miraba a otro lado, yo sabía que él me estaba mirando. Yo lo miraba, él se agachaba. Por ese detalle, el rostro de él quedó marcado en mi mente. La segunda noche no apareció. La tercera noche no apareció, no apareció más. Pero la primera noche, las chicas bonitas, recepcionistas, habían tomado los nombres. Y yo empecé a visitar las casas de las personas. Y fue así que llegué a la casa de este muchacho. Cuando lo vi, él estaba ahí sin ropa, sin camisa. Se escondió. La madre salió. Pregunté, vine a visitar a Jorge Roberto. ¿Quién es usted? Soy su amigo. Él no tiene amigos. No, pero yo soy su amigo. Inclusive él me dio su dirección. Ah, él no está. Le dije, sí está, yo lo acabo de ver. Dígale que venga, quiero hablar con él. Él salió. Su cuerpo lleno de cicatrices, tatuajes, mal encarado. Me miró así. Dice, ¿qué quieres? Dije, mira, tú estuviste la primera noche y no volviste más. Y yo vine a visitarte. ¿No te gustó la reunión de la primera noche? ¿Por qué no volviste? Él me dijo, tú sabes por qué no volví. Dije, ¿por qué? Tú sabes lo que estoy diciendo. No te entiendo. Me dice, tú me reconociste. No, te estoy reconociendo. Tú estuviste la primera noche y no te vi más. Me dice, yo soy uno de los que te asaltó. Te saqué del dinero, el reloj. Le dije, mira, tú eres uno de esos. La noche que me asaltaste estaba oscuro, no te vi. Pero ya que me estás confesando, ¿dónde está mi dinero? Me dice, no, no tengo más nada. Le dije, pero me tienes que pagar. Sí, pero yo no tengo nada. Entonces vamos a hacer una cosa. Si tú vuelves todas las noches a las reuniones, y en esos tiempos hacíamos campañas de 90 noches sin parar, eran otros tiempos. Los pastores de edad aquí deben recordar esos tiempos de evangelismo grande, ¿no? Y dije, si no pierdes una noche, la deuda está pagada. Ahora, si tú no vas, tienes que pagarme. Fue así que él comenzó a aparecer. Todas las noches aparecía, se sentaba ahí atrás, se levantaba así como para certificarse que yo lo había visto, como diciendo, mira, estoy pagando aquí. Antes de terminar la reunión se iba. Él aparecía en la mitad de la reunión, quedaba 2-3 minutos, se iba. Ustedes saben que esa gente respeta mucho su palabra. Es admirable cómo ellos tienen un código de honra que es admirable. Pero una noche yo estaba predicando el tema de la conversión y parece que eso le interesó y él se quedó. Y durante el mensaje lo vi temblar y lo vi llorar. Y lo vi llorar casi a gritos. Y aquella noche cuando todo el público salió, yo estaba en la puerta despidiendo a la gente, él no salió. Y cuando vine, él estaba sentado en la primera fila. Y me senté al lado de él y le dije, hola Jorge. Él estaba llorando y me dijo, eso que predicaste es verdad. Dios puede cambiar a cualquier ser humano en un segundo. Le dije, sí, es verdad. Él me dijo, no. Eso puede ser verdad para cualquiera, pero no para mí. A mí Dios no puede cambiarme. Le dije, claro que te puede cambiar. No, no puede cambiarme a mí. Tú dices eso porque no me conoces. Si conocieses mi vida, no dirías que puede cambiarme. A mí no me puede cambiar. Le dije, pero ¿qué hay en tu vida que Dios no pueda cambiar? Y ahí él me contó su historia. Él nació en un prostíbulo. Su madre trabajaba allí. Él nunca supo quién fue su padre. Cuando pequeño, las otras mujeres que trabajaban ahí cuidaban de él mientras la mamá vendía su cuerpo. Él aprendió a andar respirando la basura de esta vida. Me dijo, yo tenía 9 años cuando en el barrio todos, yo siempre le preguntaba a mi mamá, ¿quién es mi papá? Ella decía que no sabía. Y un día ahí en el barrio los muchachos me explicaron por qué yo no sabía quién era mi papá. Y ese día tuve odio de mi madre. Pero mi madre era todo lo que tenía. Cuando yo tenía 12 años, mi madre quedó tuberculosa. Comenzó a botar sangre por la boca. De mañana había ido al puesto médico, le habían dado una receta, pero no había dinero para comprar remedio. Estaba ahí en la cama, toda la sábana manchada de sangre. Yo solo tenía 12 años. Salí con la receta en la mano a buscar ayuda con toda la gente. Nadie quería ayudarme. Bajé a la ciudad, pedí ayuda con la receta en la mano. Nadie me escuchaba. Algunos me arrojaban un centavo. Fue entonces que me quedé en una esquina parado, mirando a las mujeres con joyas, con cadenas de oro. No sé de dónde saqué fuerzas, me avalanché sobre una mujer, le arranqué la cadena y corrí, corrí, corrí. Subí aquí a la favela, yo sabía quién vendía, quién compraba oro aquí. Vendí, con el dinero volví a la ciudad. Compré el remedio de mi madre. Llegué a mi casa a la noche. Le entregué a mi mamá los remedios. Pero ese día yo descubrí que dentro de mí se quebró un vaso de cristal. Ese día entendí que yo no necesitaba de nadie para poder vivir. Si el mundo había sido malo conmigo, ahora el mundo se arrepentiría de lo que me había hecho. Y a partir de ese día comenzó mi carrera de delincuencia. Mírame, me dijo, yo he hecho todo lo que puedes imaginarte en la vida. Imagina lo peor de lo peor, yo ya hice. He abusado de mujeres. He matado, he robado, he asaltado. Porque cuando niño arrancaba y corría. Después fui creciendo, ya me dio vergüenza estar corriendo. Entonces agarré un cuchillo, un revólver, comencé a sacar las cosas por la fuerza. Fue así que te agarré, fue así que te saqué tus cosas. Soy un viciado en drogas, vendo droga para poder sobrevivir. Ahora tú vienes y me dices así. Dios puede cambiar tu vida en un segundo. ¿Cómo quieres que te crea? ¿cómo Dios puede cambiarme? Le dije, no sé, muchacho. Yo solo sé que Dios puede cambiarte si tú quieres. Hice una oración con él, se fue y no volvió más. No volvió una semana, no volvió dos semanas. Un día yo estaba terminando ya la predicación cuando la madre de él apareció allá en la puerta y me comenzó a hacer señales. Terminé la predicación, fui a hablar con ella. Me dijo, por favor, venga a mi casa. Jorge está mal y lo necesita. Y fui corriendo. La madre en el camino me contó lo que había pasado. Esa tarde Jorge llegó a la casa y empezó a andar como un león enjaulado dentro de la sala de un lado para otro. Y decía así, quiero droga, necesito droga, pero no puedo usarla más porque Jesús cambió mi vida. Pero a medida que el tiempo pasaba, el deseo de la droga iba aumentando. Y él andaba enloquecido dentro de la sala, golpeando con los puños la pared. Y en una de esas dio un cabezazo en la pared y se abrió una herida y la sangre comenzó a salir. Y la madre le dijo, hijo, pero si necesitas droga, anda, busca, pero no te revientes. Y él le dio un golpe a la madre y la tiró al suelo. Y después, cuando vio a la madre en el suelo, se dio cuenta de lo que había hecho y la recogió y le dijo, mamita, perdóname, pero es que estoy loco. Necesito droga, pero no puedo usar más, porque Jesús ya cambió mi vida. Y entonces le dijo, mamá, amárrame con la cuerda aquí al poste de la cama, amárrame, porque si tú no me amarras, yo voy a buscar droga y yo no quiero más, porque Jesús cambió mi vida. La madre lo amarró y le dijo, ahora anda a la iglesia, el pastor debe estar ahí, llámalo. Y yo llegué. Cuando lo vi, él me gritó, me insultó. Después se calmó, lo desaté. Temblaba, estaba amarillo, sudaba. Temblaba horriblemente. Me miró y me dijo, ¿será que voy a lograrlo? Le dije, claro, Jesús ha cambiado tu vida. ¿Lo vas a lograr? Fue ahí que empezó la grande lucha de este muchacho. Todas las noches aparecía. Cuando no aparecía, yo sabía que se había drogado. Un viernes de noche, me acuerdo, él no apareció, yo fui a buscarlo a la casa. La madre me dijo, no ha aparecido. Toda la noche anterior, no ha aparecido todo el día. Debe haber vuelto las drogas. Yo sabía dónde lo encontraría. Fui allá, un antro de perdición. En medio del humo, del cigarro, de aquel ambiente sórdido, me reconoció. Y me dijo, mira, ándate. Vete, no pierdas el tiempo conmigo, yo estoy perdido, yo no puedo más, para mí acabó. Le dije, no acabó. Me dijo, ¿qué haces aquí? Tú eres un pastor, ¿qué haces en este lugar? Le dije, estoy haciendo lo que Jesús haría. Jesús lo dejó todo allá y vino aquí, por mí y por ti. Yo estoy aquí para ayudarte. Él lloraba, se arrodillaba, le pedía a Dios. Aparecía una semana en la iglesia, después desaparecía, volvía. Pero te digo una cosa, querido, y escúchame bien lo que te voy a decir. No hay nada, nada debajo del cielo. No hay nada. Y no hay nadie que te pueda obligar a hacer algo que tú no quieres cuando Jesús ha transformado tu vida. El diablo puede tentarte, el diablo puede hacer lo que quiera, pero necesita tu consentimiento. Si tú no le das el consentimiento, él no puede, no puede. Y te digo otra cosa, no hay nada, no hay vicio, no hay nada de lo cual Dios no pueda libertarte si tú clamas. Aquel muchacho clamó a Dios y Dios le escuchó y lo libertó completamente del pecado. Yo lo ayudé a buscar su primer empleo. Me acuerdo que era un viernes cuando él recibió su primer sueldo y ni siquiera esperó a ir a la iglesia. Él vino del trabajo directo a mi casa, trayendo su diezmo. Y me dijo así: es el primer sueldo de trabajo honesto, el primer dinero de trabajo honesto. Aquí está lo que es de Dios. Llegó diciembre, llegó el bautismo. Mucha gente me decía: usted se va a arrepentir de bautizarlo. Pero él se bautizó. Y fue un grande muchacho dentro de la iglesia. Un año después me transfirieron de distrito. Me fui a la selva. Volví de vacaciones un año después. Y los hermanos corrieron a darme la noticia. Su amigo Jorge Roberto murió. Les dije: ¿cómo? Un sábado de mañana, en la puerta de la iglesia, mientras el pastor despedía a los hermanos después del culto, tres ex compañeros de fechorías, ex delincuentes, o tres delincuentes, lo agarraron y nadie se dio cuenta porque pensaban que estaban jugando, y le metieron 7 cuchilladas en el cuerpo. Jorge se desplomó. Los asesinos desaparecieron. Los hermanos corrieron para ayudarlo. Y él dijo: no me toquen, creo que voy a morir, pero estoy bien. Dios me encontró, me perdonó, me salvó, estoy en paz. Los hermanos lo colocaron en un carro, era difícil la salida. Había un diácono que tenía la cabeza de él entre las piernas. Ese diácono me dijo que antes de llegar al hospital, él abrió los ojos y le dijo: hermano, hágame un favor, dígale al pastor Bullón que no se... Dijo: hermano, hágame un favor, dígale al pastor Bullón que nos encontramos cuando Jesús venga.

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perlas de sabiduría. Cuando contemplo tus cielos, obra de tus dedos, la luna y las estrellas que allí fijaste, me pregunto, ¿qué es el hombre para que en él pienses? ¿Qué es el ser humano para que lo tomes en cuenta? Pues lo hiciste poco menos que un Dios, y lo coronaste de gloria y de honra, lo entronizaste sobre la obra de tus manos. Todo lo sometiste a su dominio, todas las ovejas, todos los bueyes, todos los animales del campo, las aves del cielo, los peces del mar y todo lo que surca los senderos del mar. Oh Señor, soberano nuestro, qué imponente es tu nombre en toda la tierra.

Sorpréndete. Una planta de sangre tibia. Da la nieve como lana, derrama la escarcha como ceniza. Envía el hielo en forma de granizo y su frío, ¿quién lo puede resistir? Envía la palabra y lo derrite. Salmo 147, versículos 16 al 18. Bastante antes que la nieve se derrita y semanas antes que la mayor parte de las plantas primaverales se hayan asomado, una planta llamada Ciplocarpus foetidus, que en algunos lugares la llaman repollo fétido, muestra sobre la nieve sus flores malolientes. Otras plantas se congelan en la nieve y el agua helada del hábitat pantanoso de estas plantas, pero el repollo fétido se desarrolla a sus anchas. ¿Por qué? El repollo fétido pertenece a la familia Aroidea, que agrupa las únicas plantas del planeta que contienen calentadores incorporados. Los botánicos, que son los científicos que estudian las plantas, todavía no saben exactamente cómo funciona la producción de calor, pero sí saben que los miembros de la familia Aroidea producen calor lo mismo que los animales de sangre caliente. Descomponen la grasa en hidratos de carbono, lo que a su vez son quemados en las células de las flores para producir calor. La cantidad de calor generado en la flor del repollo fétido no solo derrite la nieve, sino también mantiene la flor a una temperatura constante de 22 grados centígrados durante las 2 semanas en que florecen. Los pilodendrons, plantas decorativas comunes, son miembros de la familia Aroidea. Un filodendro añade algo más al misterio de las aroideas, porque quema la grasa directamente sin convertirla en hidratos de carbono. La temperatura en la flor de esta aroidea alcanza 38 grados centígrados durante las 2 noches en que florece. Una teoría acerca del calor de estas flores es que el calor atrae insectos que no podrían moverse si el frío fuera intenso. Al encontrar un lugar tibio como el proporcionado por estas flores, los insectos se mantienen activos y pasan de una flor a otra polinizándolas. Amigo, las aroideas nos enseñan que Jesús puede proveernos un cielo abrigado y seguro porque somos sus flores, a pesar de que nuestra propia justicia huele más bien como la flor del repollo fétido.

0: En la mayoría de los hombres, las dificultades son hijas de la pereza.
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1: Vamos a compartir juntos quizá el versículo más conocido de la Biblia. Y lógicamente no solo versículo, sino la promesa más conocida de la Biblia. Claro, estoy hablando de San Juan capítulo 3, versículo 16. Dice que de tal manera amó Dios al mundo que ha dado a su Hijo unigénito para que todo aquel que en él cree no se pierda, sino que tenga vida eterna. Un versículo, ya digo, muy conocido, muy querido por quienes leemos la Biblia en forma diaria. Ahora, ahí hay una promesa impresionante, ¿no? Hay tres verbos que ustedes pueden identificar en el texto, que definen a Dios. Podríamos decir, definen a Jesús, pero Jesús es Dios hecho hombre. Así que son tres verbos que definen a Dios: amar, dar y vivir. Es muy interesante, porque no podríamos pensar en Dios sin pensar en el amor real, profundo, verdadero. No podríamos pensar en el amor de Dios si no pensamos en lo que Él se dio para cada uno de nosotros, a favor de cada uno de nosotros. Y no podríamos pensar en un Dios que ama y que se entregó, se dio en favor del hombre, si no es para que vos y yo podamos vivir. Esos tres verbos definen a Dios, pero son también un desafío para nuestra propia manera de vivir. La promesa de salvación de Dios sigue latente y sigue esperando por vos, por mí y nuestra decisión de cada día. 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

0: perlas de sabiduría. Honra al Señor con tus bienes y con las primicias de todos tus frutos, y serán llenos tus graneros con abundancia y tus lagares rebosarán de mosto.
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1: Hola, soy el pastor Cris Monti y hoy quiero hablarte acerca del intercambio. Cuenta David Kossoff que cuando el rabino Mark estaba sentado entre los ancianos de la sinagoga, se trató el caso de Sheltop el panadero. El rabino le dijo al grupo que Sheltop había recibido la harina que robaba el cocinero del ejército y que ahora tendría que ir a la cárcel durante varios meses. Tras escuchar la terrible noticia, uno de los ancianos comentó que era imposible estar sin pan todo ese tiempo, así que junto con otros ancianos propusieron una solución al problema. La solución era que Pitzik, el pobre, ocupe el lugar de Sheltop en la cárcel. Mark les dijo que Pitzik no había hecho nada malo para ir a la cárcel, que ese intercambio era imposible. Pero los ancianos dijeron, tampoco Sheltop. Él cometió un pequeño delito, pero lo hizo por nuestro bien. De todos modos, es mejor que Pitzik esté en prisión, a que se la pase peleando en las calles. Además, en la cárcel tendrá una habitación cálida, 3 comidas al día, ropa limpia y nuestra gratitud. El rabino Mark preguntó con cierto tono de ironía, ¿su gratitud por ir a la cárcel por algo que no hizo? Sí, respondieron, tendrán nuestro agradecimiento y lo visitaremos en la cárcel. Pero no ha hecho nada malo, les recordó de nuevo el rabino. Maestro, ¿qué parte de nuestro plan de intercambio no te ha quedado claro? ¿Necesita que se lo volvamos a explicar? El relato termina diciendo que el rabino no necesitó que se lo explicaran de nuevo y que el inocente tomaría el lugar del culpable. Somos nosotros los que sí necesitamos que se nos repita una y otra vez que Jesús, el inocente, tomó el lugar de la humanidad, que era la culpable. Judas admitió su error y dijo, «Yo he pecado entregando sangre inocente». Pilato dijo frente a los principales sacerdotes y a la gente, ningún delito encuentro en este hombre. Pero declarar que Jesús era inocente no es suficiente. Lo importante es aceptar y entender lo que dijo el apóstol Pedro. Jesús padeció una sola vez por los pecados, el justo por los injustos, para llevarnos a Dios. El Señor tomó nuestra cruz para que nosotros podamos entrar al cielo. Dediquemos tiempo cada día para expresarle nuestra gratitud por haber ocupado nuestro lugar, porque eso es lo que garantiza que vos y que yo podamos ser llevados hasta la misma presencia de Dios. 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Que Dios te bendiga mucho y nos vemos pronto en el próximo Offline.
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0: Cuando me preguntaron sobre algún arma capaz de contrarrestar el poder de la bomba atómica, yo sugerí la mejor de todas, la paz.
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0: ¿Qué te parece si hacemos juntos un paréntesis? Un alto para pensar en lo importante y en lo trascendente a través de historias y relatos breves. La historia de hoy se titula Buscar en el lugar equivocado.
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0: Un vecino encontró a un hombre cuando éste andaba buscando algo de rodillas. ¿Qué estás buscando, buen hombre? Le preguntó. Mi llave, le dijo, la he perdido. Y arrodillados los dos se pusieron a buscar la llave perdida. Al cabo de un buen rato, el vecino le dijo, ¿estás seguro de que aquí fue donde perdiste la llave? A lo que el hombre contestó, no, la perdí en mi casa. ¿Y entonces por qué la estás buscando aquí? Lo que pasa es que aquí hay más luz. ¿De qué vale buscar a Dios en los lugares sagrados si donde lo has perdido ha sido en tu corazón? Y como dice el proverbio bíblico, hay un tiempo para todo. Un tiempo para enfermar y un tiempo para sanar. Un tiempo para derribar y un tiempo para construir. Un tiempo para llorar y un tiempo para reír. Un tiempo para abrazarse y un tiempo para apartarse. Un tiempo para buscar y un tiempo para perder. Un tiempo para guardar y un tiempo para soltar. Un tiempo para callar y un tiempo para hablar. Un tiempo para amar y un tiempo para dejar de amar. Un tiempo para la pelea y un tiempo para la paz. Siempre hay tiempo para un
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0: nos negamos a escucharte, pero tú no nos abandonaste, porque eres Dios perdonador, clemente y compasivo, lento para la ira y grande en amor.
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2: Economía con sentido humano. Hoy vamos a avanzar nuestro pensamiento en Levítico 25, versos 11 y 14. El sistema debe reiniciarse periódicamente para que nadie quede excluido. En cada transacción, la prioridad es no dejar a nadie atrás. El plan original de Dios no contemplaba la acumulación masiva en manos de pocos, sino un sistema donde cada familia tenía independencia y medios de producción. Este diseño aseguraba una vida laboriosa y productiva, lejos de la especulación financiera que hoy genera tanta desigualdad. El mundo actual sufre porque se alejó de este modelo de equidad distributiva. En el sistema de Dios, nadie perdía su patrimonio para siempre. Existían salvaguardas. Las deudas tenían fecha de vencimiento, cada 7 años, y las propiedades volvían a sus dueños originales en el jubileo. No se permitía que una mala racha económica condenara a las generaciones futuras. Esto nos enseña que el capital debe tener un rostro humano y que el bienestar de la comunidad es superior al margen de ganancia perpetuo. El mandato fue claro: la tierra no se venderá a perpetuidad, porque la tierra es mía. Esto lo asevera Dios allí en Levítico 25:23. En 2026, esto nos recuerda que no somos dueños absolutamente de nada. Somos fideicomisarios de los recursos de Dios. Si un socio o hermano cae en desgracia, el sistema debe permitirle una vía de rescate. La economía del cielo busca evitar los extremos. Ni una riqueza que deshumaniza, ni una pobreza que esclaviza. Incluso en el comercio diario, la regla de la transparencia: no engañe ninguno a su hermano. El plan de Dios para Israel era una elección objetiva de justicia social. Si hoy aplicáramos estos principios de reciprocidad y límites de la ambición, veríamos una transformación radical en nuestra economía global. Tu éxito financiero debe ser un motor de seguridad para otros, no una herramienta de exclusión. Un sistema que permite que todos tengan una herencia y un lugar es el único que cuenta con el respaldo del Creador.
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0: Para esos días donde sientas temor, ansiedad o tristeza, Dios tiene las palabras que necesitas. Él te dice, hija mía, no tengas miedo. Aquí comienza Yo Estoy Contigo, una reflexión diaria para mujeres.
1: Es una alegría estar aquí y compartir con ustedes el mensaje de hoy con el título Oye las instrucciones. El versículo se encuentra en el libro de Proverbios, capítulo 1, versículo 33, y dice así: Pero los que me hagan caso vivirán tranquilos y en paz, y no tendrán miedo del mal. En el capítulo 1 del libro de Proverbios, la sabiduría aparece personificada, clamando por las calles, invitándonos a apartarnos de la insensatez. Habiendo definido previamente la sabiduría como el temor de Jehová, Salomón nos invita a elegir y elegir bien. ¿Viviremos respetando a Dios o viviremos con insensatez? ¿Qué eliges tú? Dios te guía y muestra el camino correcto, pero la decisión es tuya. ¿Sigues sus instrucciones o eliges tu propio camino? En una ocasión, mi hija mayor iba manejando. Necesitaba cruzar una intersección, pero el auto que iba adelante no avanzaba y ella se impacientó. Le hice notar que era un vehículo de entrenamiento y que el aprendiz seguía las instrucciones de su maestro, y le recordé su propia falta de experiencia cuando le enseñé a manejar. La vida cristiana es similar. Sigue la voz de Dios, aunque a veces no tenga sentido para ti. Es la obediencia a su palabra lo que te permite vivir confiada y sin miedo. Le ruego por amor de Cristo que anden en la luz. Sometan su voluntad a la voluntad de Dios. Sigan el camino del Señor, pues no tendrán paz en la transgresión. Con su mala conducta desacreditan a sus padres y deshonran la religión de Cristo. Recuerden que en los libros del cielo se lleva un informe de su vida, que será abierto ante el universo reunido. Piensen qué vergüenza, qué remordimiento sentirán si les llega a tocar la desgraciada suerte de perder la vida eterna. Si respondéis a mi reprensión, derramaré mi espíritu sobre vosotros y os haré saber mis palabras. Hermanos míos, si no aprovechan estos preciosos momentos de misericordia, quedarán sin causa. Si no hacen un esfuerzo especial para despertar, si no manifiestan celo para arrepentirse, estos momentos áureos pasarán pronto y serán pesados en la balanza y hallados faltos. Entonces se aplicarán las palabras del Señor. Por cuanto aborrecieron la sabiduría y no escogieron el temor de Jehová, ni quisieron mi consejo y menospreciaron toda reprensión mía, comerán del fruto de su camino y serán hastiados de sus propios consejos. Porque el desvío de los ignorantes los matará, mas el que me oyere habitará confiadamente y vivirá tranquilo, sin temor del mal. El único camino que te brinda confianza y paz y elimina todo miedo, es el camino a la obediencia.
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2: Hola, ¿cómo estás? En cierta ocasión, Adam Osborne dijo la siguiente frase: nadie es perfecto. Por eso, los lápices tienen gomas de borrar.
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2: Hay personas que parecen tener todo bajo control. Cumplen, producen, responden, llegan siempre. Desde afuera se ven muy firmes, pero por dentro muchas veces están agotadas. No porque les falte capacidad, no porque no puedan, sino porque viven bajo una presión silenciosa. El hacerlo todo bien. No equivocarse nunca, no fallar, no decepcionar. A eso muchas veces lo llamamos perfeccionismo. Y aunque suena como una virtud, porque nadie cuestiona a quien busca hacer las cosas bien, el perfeccionismo suele esconder algo más profundo: miedo. El miedo a fallar, o tal vez el miedo a quedar expuesto, miedo a no ser suficiente. Miedo a que un error cambie la imagen que otros tienen de nosotros. Entonces aparece el desgaste interno, porque la mente no descansa nunca. Se repasa una conversación 20 veces. Se corrige una tarea que ya estaba bien. Se posterga un proyecto esperando el momento ideal, entre comillas. Se celebra poco, pero se exige mucho. Y algo curioso: el perfeccionismo no siempre produce excelencia. Muchas veces produce parálisis. Porque cuando todo tiene que salir perfecto, cuesta empezar. Y cuando se empieza, entonces cuesta disfrutarlo. Y cuando se termina, tampoco es suficiente. Entonces el cuerpo también lo siente. Hay tensión muscular, experimentamos cansancio mental, irritabilidad. Incluso muchas personas tienen dificultad para dormir, como si el cuerpo viviera con el acelerador apretado, incluso cuando nadie te está mirando. Tal vez una pregunta útil hoy sea esta: ¿estoy buscando hacer las cosas con excelencia o estoy intentando demostrar algo todo el tiempo? No es lo mismo. Déjame explicarte por qué. La excelencia construye, pero el perfeccionismo desgasta. La excelencia aprende del error, pero el perfeccionismo se castiga por el error. La excelencia avanza, aunque todavía falte. El perfeccionismo espera tanto que a veces nunca empieza. Y quizá ahí haya una invitación simple pero poderosa. Permitite ser humano. Permitite aprender, ajustarte, mejorar, pero sin vivir bajo la condena permanente. Porque no todo tiene que salir impecable para tener un valor. A veces, crecer no es exigirse más. A veces, crecer es bajar la presión interna, es respirar y entender que hacer algo con verdad y con paz vale mucho más que hacerlo perfecto. Quiero compartir con vos un pasaje de la Biblia, unas palabras de Jesús registradas en Proverbios 19:21. Muchos pensamientos hay en el corazón del hombre, mas el consejo de Dios permanecerá. Entrega cada pensamiento a Dios. Pedile en una plegaria cada vez que lo necesites y Él sostendrá tu corazón y tu mente. Permitile ser una luz en tu camino.
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Señor, ayúdame a escucharte. Esta tierra parece cansada y confundida, llena de laberintos y rutas que no terminan. Señor, ayúdame a encontrar tu camino. La gente hace promesas fáciles que nunca cumplen y reclamos injustos. Dame la seguridad de tu mano. Señor Jesús, cuando estoy confundido por las ideas del mundo que quieren separar a nuestra familia de ti, oh Señor, muéstrame tu manera de obrar. En estos días peligrosos donde nuestra vida vale tan poco, intentando sobrevivir en un mundo sin luz, Señor, simplemente te necesito. Tierno pastor, ayúdanos a encontrar.

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1: Es la hora 8, un minuto.
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0: Muy buenos días, amigos. Es lunes 8 de junio. Qué lindo poder compartir con ustedes este lunes, arrancando la semana. Bueno, ayer ya arrancamos la semana en realidad, pero podemos decir que hoy empezamos nosotros laboralmente, abriendo nuestra ventana al día, compartiendo con ustedes lo mejor de nosotros, por lo menos buena onda, en un día que se presenta muy gris, con mucha humedad. En el día de ayer la lluvia fue muy pareja, fue suavecita, aunque hizo barro, ¿no? Y cayó bastante lluvia despacito, pero bueno, disfrutando todavía de este otoño que no se quiere ir, con muchísima humedad, con temperaturas que todavía conservan cierto grado de calidez, te diría, porque estamos con una mínima de 14 y una máxima 17 para este día, con mucha humedad. Cielo cubierto, quizás con algunas lloviznas, hasta un 70% de posibilidades en la mañana, hasta un 40% en la tarde y en la noche. Eso es un poco lo que prevé el Servicio Meteorológico Nacional para esta zona de la provincia de Entre Ríos. El porcentual de la humedad, 99%, la presión media en hectopascales, 1010, y bueno, viento del sur a 17 kilómetros la hora, que todavía no ha repercutido en la sensación térmica, ¿no? No ha bajado demasiado la temperatura. Por el contrario, vinimos de vivir un fin de semana sumamente emotivo, sobre todo acá para la familia Massey, ¿no? ¿Cómo le va, Gonzalo? Buen día.
1: Buen día, Oscar.
0: Uy, hasta que se despierte y agarre viento. Ayer fue un día muy especial para la familia Massey.
1: Sí. ¿No? Se graduó mi hermano mayor de nutricionista.
0: Muy bien. Sí. Hermano mayor.
1: Hermano mayor.
0: Recuérdeme el nombre de su hermano.
1: Rodrigo.
0: Rodrigo Massey se recibió de licenciado en nutrición, así que bueno, felicitaciones, me imagino que toda la familia muy contenta.
1: Sí, muy contentos todos.
0: Imagínese usted cuando le toque.
1: Sí, ya estábamos hablando.
0: Dentro de 3 años, ¿no? Cuatro. Cuatro años usted se va a estar, si Dios quiere, recibiendo y obteniendo su titulación. Al lado suyo está el maestro Yoda ahí revolviendo la cabeza. Estamos con problemas técnicos, Fabricio, no pudimos conectarnos a través del YouTube con nuestra audiencia, así que está intentando a través del Instagram, Fabricio, estamos transmitiendo en vivo por Instagram este programa que es Ventana al Día. Les agradecemos desde ya a todos los que tengan paciencia. No hemos podido restablecer nuestra conexión por YouTube, ¿sí? Estamos teniendo problemas con YouTube, literalmente. Así que veremos si podemos subsanarlo lo antes posible. Aquellas personas que también nos pueden estar escuchando a través de nuestra radio online en radio.uap.edu.ar o a través de nuestra frecuencia modulada estereofónica en el 104.3 de tu dial. Y así como la familia Massey, que se vino desde Bariloche hasta acá para celebrar junto a su hijo esta nueva meta alcanzada, muchísimas familias de 280 jóvenes que recibieron sus titulaciones, 335 titulaciones en el día de ayer se entregaron, pero en realidad fue todo un fin de semana coronado por un viernes en la noche con un culto de acción de gracias, el sábado en la mañana con un culto de consagración, un almuerzo especial con toda la familia, un encuentro previo a ese almuerzo entre lo que fue el culto y el almuerzo, en donde la gente de vida estudiantil del grupo este. Bueno, cada unidad académica de la universidad trajo testimonios de graduados para que los futuros graduados ya conozcan un poco lo que va a ser alumni. Ahí está, alumni, se me había olvidado. El grupo de alumni, la gente de desarrollo de aquí de la universidad, presentaron un programa especial allí en el intermedio para que los jóvenes pudieran tener allí testimonios y también algunas sugerencias, algunos tips de parte de egresados que hoy se están desarrollando en algunos lugares del mundo en su tarea como comunicadores, como psicólogos, como nutricionistas, como médicos, un montón de gamas de disciplinas que hoy la Universidad Adventista del Plata te propone. Mucha familia, el auditorio mayor de la universidad estaba totalmente desbordado, realmente muchísima gente, en un día que no se prestaba mucho, no acompañaba, pero bueno, la alegría de la gente no se opacaba por la situación del tiempo. Y está muy bueno que así sea, porque era un momento de regocijo y como familia de la universidad que realmente nos congraciamos con esta situación y también celebramos como si la victoria también fuera nuestra, ¿no? Como si el objetivo también lo hubiéramos alcanzado y que se lo hizo como institución en el ámbito de la formación de estos profesionales, una formación que sobrepasa lo académico y también, ¿por qué no llamarlo? Una formación integral.

Bueno, para mañana martes, yo que esperaba más frío, en realidad mínima de 11, máxima 19. Vamos a estar ahí con temperaturas todavía un poco altas. Las mínimas van a ir bajando de aquí hasta el domingo, pero de alguna manera estarán subiendo otra vez el fin de semana hasta el domingo. Pero vamos a tener la mayor parte de los días, ya te voy diciendo, días nublados. Muy poco sol, según lo que prevé el Servicio Meteorológico Nacional. Eso sí, no hay previsión de lluvia, solamente para hoy durante toda la jornada. Bueno, ¿viste cuando los programas que vos programaste se desprogramaron? Bueno, eso nos pasó hoy. La verdad, esperábamos visitas, esperábamos tener gente, pero bueno, por razones ajenas a nosotros y razones personales, por supuesto, siempre disponemos de la buena voluntad de la gente. Vamos a tener hoy un programa bastante allí aggiornado, podríamos decir. Y queremos saludar a los periodistas. Ayer, 7 de junio, fue aquí en la República Argentina el Día Nacional del Periodismo. Así que un saludo cordial a todos los colegas que de alguna manera se hacen voz en esta importante profesión que tiene que ver con un servicio público vital, ¿sí? Un servicio público en donde, por supuesto, la ética, la libertad y sobre todo el respeto a los demás debe primar sobre todas las cosas. Y es un principio filosófico que tiene esta profesión, el hecho de poder ser un servidor. Y a veces nos cuesta pensar en esto, pero cada uno de los que tenemos la responsabilidad de estar detrás de un micrófono y compartir distintas situaciones de lugar y en este caso hechos de la realidad, estamos obligados a ser responsables de todo lo que decimos detrás de este micrófono y tenemos que tratar de orientar en lo que podemos dentro de los datos que disponemos y la cobertura que se dispone. Por supuesto, no tenemos el alcance como para hacerlo, pero ser respetuoso de nuestros oyentes, y es lo que tratamos de hacer siempre con mucha ética para poder salvaguardar esta profesión y sobre todo el servicio que se brinda a toda la sociedad. Y anoche tarde estaba escribiendo un mail justamente a todos los medios de comunicación que tienen relación con la Universidad Adventista del Plata y proponía esto, ¿no? Que quizás la sustancia primordial del periodismo es la credibilidad. Y esta credibilidad se va forjando en el traspaso del tiempo, en la trayectoria. Así como lleva tanto tiempo generarla, muchas veces se puede perder en segundos. Así que es un bien primordial del periodismo la credibilidad, porque nos basamos en la confianza de ustedes, quienes nos brindan esta apertura y la posibilidad de sustraer y decir, bueno, sí, lo que están diciendo en la radio es lo que tiene que ser, ¿sí? Así que nosotros, esa es nuestra responsabilidad, de brindarte la mayor claridad y transparencia desde este humilde espacio de comunicación. Bueno, tendremos en un rato más la posibilidad de compartir con vos una luz en el camino con el pastor José Peñafiel. Hoy no vamos a tenerlo al profe Ramiro Arregui, ni este lunes ni el lunes que viene. Ya me avisó, consiguió unas horas de historia acá en un establecimiento educativo, una suplencia muy cerquita acá de Diamante, así que le mandamos un saludo. Nos alegra muchísimo, Ramiro, que puedas estar desarrollando lo que te gusta, esto que es el profesorado en historia. Así que bueno, no vamos a disponer de estos dos lunes, por lo menos, la posibilidad de compartir tiempo al tiempo, un bloque muy esperado por nuestros oyentes, ¿eh? Y bueno, ya tendremos la oportunidad de poder retomar con esta linda propuesta que tiene la radio. Luego, antes de las 10, por supuesto, el periodista Daniel Furlán estará con nosotros con el bloque Entre Ríos. A las 10 de la mañana tendremos a la doctora Vanina Lavoy. Ella es la decana de la Facultad de Humanidades, Educación y Ciencias Sociales. Estará con nosotros porque se viene ahora, creo que el próximo fin de semana, un encuentro de docentes adventistas, ¿sí? A nivel nacional, aquí en la UAP, organizado justamente por esta facultad, porque tiene, bueno, las carreras de formación docente bajo su órbita. Así que bueno, estaremos allí hablando con ella acerca de este programa tan particular. Y bueno, después de las 10:30, tipo 10:40, tendremos un contacto telefónico con el magíster Horacio Rizzo, rector de la universidad. Vamos a estar haciendo un balance de lo acontecido y lo que ha sido durante este último fin de semana. Mucha música, por supuesto, información. Estaremos compartiendo en esta hermosa mañana que nos ofrece este lunes 8 de junio. Si vamos a las efemérides de este día, podemos decir que hoy es el Día Mundial de los Océanos, ¿sí? Se celebra y es una fecha establecida por la ONU con el objetivo de reconocer la importancia que tienen los océanos en el planeta. Los océanos son el principal pulmón del planeta, ya que son los responsables de generar gran parte del oxígeno. Además, el océano alberga la mayor parte de la biodiversidad de la Tierra. Y bueno, el año pasado el
el lema fue Maravillas Oceánicas, sostener lo que nos sustenta. Es el tema que se está guardando también este año. Y se celebra el asombro que nos inspira el océano, su belleza, su misterio y su papel vital en nuestra vida y en el planeta. Este día nos recuerda nuestra conexión profunda con el mar y llama a protegerlo. También hoy es el Día Internacional de los Archivos, sí, con el objetivo de promover su importancia vinculada a la investigación y el resguardo de la memoria histórica y cultural de una organización o entidad. Asimismo, se pretende promover el acceso a la información pública, fomentando la transparencia. Este día se enmarca dentro de la Semana Internacional de los Archivos, que abarca un abanico de actividades y eventos relacionados. Es la hora 9:15 minutos y nosotros estamos arrancando ya con Ventana al Día, abriendo de par a par nuestra ventana y dándoles a todos una cordial bienvenida. Arrancamos entonces hasta las 11 por Radio UAP.

0: Hola, ¿cómo estás? En cierta ocasión, Adam Osborne dijo la siguiente frase: nadie es perfecto. Por eso, los lápices tienen gomas de borrar.
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0: Hay personas que parecen tener todo bajo control. Cumplen, producen, responden, llegan siempre. Desde afuera se ven muy firmes, pero por dentro muchas veces están agotadas. No porque les falte capacidad, no porque no puedan, sino porque viven bajo una presión silenciosa. El hacerlo todo bien, no equivocarse nunca, no fallar, no decepcionar. A eso muchas veces lo llamamos perfeccionismo. Y aunque suena como una virtud, porque nadie cuestiona a quien busca hacer las cosas bien, el perfeccionismo suele esconder algo más profundo: miedo. El miedo a fallar, o tal vez el miedo a quedar expuesto. Miedo a no ser suficiente. Miedo a que un error cambie la imagen que otros tienen de nosotros. Entonces aparece el desgaste interno, porque la mente no descansa nunca. Se repasa una conversación 20 veces. Se corrige una tarea que ya estaba bien. Se posterga un proyecto esperando el momento ideal, entre comillas. Se celebra poco, pero se exige mucho. Y algo curioso, el perfeccionismo no siempre produce excelencia. Muchas veces produce parálisis. Porque cuando todo tiene que salir perfecto, cuesta empezar. Y cuando se empieza, entonces cuesta disfrutarlo. Y cuando se termina, tampoco es suficiente. Entonces el cuerpo también lo siente. Hay tensión muscular, experimentamos cansancio mental, irritabilidad. Incluso muchas personas tienen dificultad para dormir. Como si el cuerpo viviera con el acelerador apretado, incluso cuando nadie te está mirando. Tal vez una pregunta útil hoy sea esta: ¿estoy buscando hacer las cosas con excelencia o estoy intentando demostrar algo todo el tiempo? No es lo mismo. Déjame explicarte por qué. La excelencia construye, pero el perfeccionismo desgasta. La excelencia aprende del error, pero el perfeccionismo se castiga por el error. La excelencia avanza, aunque todavía falte. El perfeccionismo espera tanto que a veces nunca empieza. Y quizá ahí haya una invitación simple pero poderosa. Permitite ser humano. Permitite aprender, ajustarte, mejorar, pero sin vivir bajo la condena permanente. Porque no todo tiene que salir impecable para tener un valor. A veces, crecer no es exigirse más. A veces, crecer es bajar la presión interna, es respirar y entender que hacer algo con verdad y con paz vale mucho más que hacerlo perfecto. Quiero compartir con vos un pasaje de la Biblia, unas palabras de Jesús registradas en Proverbios 19:21. Muchos pensamientos hay en el corazón del hombre, mas el consejo de Dios permanecerá. Entrega cada pensamiento a Dios. Pedile en una plegaria cada vez que lo necesites y Él sostendrá tu corazón y tu mente. Permitile ser una luz en tu camino.
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Bueno, le mandamos un saludo a Silvia. Silvia, que nos está escribiendo, creo que desde Venezuela o desde Colombia, uno de los dos lugares. Ella es la mamá de Nicole. Nicole hoy no está porque está preparándose para un examen que tiene que rendir, tengo entendido, mañana. Así que, bueno, está preparándose, está estudiando a full. Así que Silvia, está allí Nicole, estresada, pero enfocada en sus estudios. Así que gracias por escribirnos, Silvia. En este día tenemos que decirte, bueno, este fin de semana fue un fin de semana con muchos sentimientos encontrados para muchas personas. En este caso hablamos hoy de la graduación que tuvo la Universidad Adventista del Plata, la primera de este año. Y por otro lado, el viernes, a los 77 años, murió el Indio Solari, un cantautor del rock nacional, podríamos decir, que ya desde la década del 70 estaba plasmando allí la cultura musical de la República Argentina. Falleció el viernes a los 77 años, así que bueno, fue un momento de duelo para muchos de sus seguidores, ¿no? Vi que acá tenía, eran dos conjuntos en los que, digamos, sobresalió, Patricio Rey, Los Redonditos Ricota, y el otro es Los Fundamentalistas del Aire Acondicionado. Mucho gusto. Qué nombre, ¿no? Pero bueno, sobre gusto no hay nada escrito. De alguna manera se hizo todo el protocolo para que el velatorio popular sea lo más seguro posible. Se había solicitado hacerlo esto en el Congreso de la Nación, lo que el gobierno ejecutivo decidió no hacerlo así por falta de protocolos de seguridad pertinentes para la cantidad de gente que iba a estar dando vuelta. Se calculaba más o menos 15.000 personas por hora que pasaron por la Capilla Ardiente. Se hizo en el Polideportivo José María Gatica en Villa Domínico. Allí quedó, se realizó todo este velatorio del Indio Solari que finalizó ahora en la madrugada. Según se dice aquí, dentro de los que de la información que se pudo recoger, fue uno de los velatorios más populares que se han realizado, detrás de lo que fue el velatorio de Perón y de Evita, según lo que dicen aquí, ¿no? Muy ideologizado, por supuesto, la movilización, muchas banderas, con Cristina Libre y un montón de cuestiones allí, pero más allá de la situación en general, bueno, fue la despedida de un representante, un cantante popular de la República Argentina, que generó que casi la mayor parte del fin de semana, la mayor parte de los medios de comunicación se centraran en esta noticia y en esta movilización de gente de todo el país que fue despedir al Indio Solari, fundador de Patricio Rey y sus Redonditos de Ricota y de los Fundamentalistas del Aire Acondicionado.

Nos trasladamos desde Argentina hasta Perú. Conteo final se estuvo realizando allí la segunda vuelta de las elecciones en Perú. Está realizándose el conteo final. El resultado recién es del 92,4%, casi 92.5%. Avanza el conteo final de votos entre Keiko Fujimori y Roberto Sánchez. La Oficina Nacional de Procesos Electorales sigue con el conteo oficial de la segunda vuelta presidencial. El organismo pidió a los partidos políticos a esperar al 100% del procesamiento de las actas. Es el único mecanismo, este conteo oficial, con validez jurídica para determinar el candidato con más votos válidos en la segunda vuelta presidencial. El proceso comienza en cada una de las 90.223 mesas habilitadas en el país una vez cerradas las urnas. De alguna manera, el minuto a minuto, hasta las 9 de hoy, el portal oficial de la OMPI registró actualizado al 8 de junio a las 6:58 a.m. un avance en el 92,5% de las actas contabilizadas sobre un total de 92.766 actas a nivel nacional. De este universo, 85.794 actas ya fueron contabilizadas, 1.506 actas se encuentran en proceso de envío a los jurados electorales especiales y 5.466 actas permanecen pendientes. Con este porcentaje procesado, los resultados parciales muestran a Keiko Sofía Fujimori Iguchi de Fuerza Popular con el 50,176% de los votos válidos y 8.727.164 votos, equivalentes al 46% de los votos emitidos. Su rival, Roberto Elbert Sánchez Palomino, de Juntos por el Perú, acumula un 49,824% de votos válidos, es decir, 8.665.883 votos, equivalentes al 46,561% de los votos emitidos. Entre ambos candidatos, la diferencia es apenas de 0,35 puntos porcentuales en votos válidos, es decir, 61.000 votos más o menos, en términos absolutos. Un margen que se mantiene en extrema tensión, dado que aún quedan por incorporar 6.972 actas entre pendientes y las derivadas de la justicia electoral. Y saltamos el Atlántico, nos vamos hacia Oriente. Irán dijo que sigue abierto al diálogo tras el cese de los ataques contra Israel. No abandonamos las negociaciones. El presidente iraní insistió en que la defensa y la diplomacia son los dos pilares del poder nacional en un mensaje que llega después de que el mando militar de la República Islámica anunciara el fin de su ofensiva. La guerra de Medio Oriente volvió a escalar este lunes después de que Israel lanzara ataques aéreos contra objetivos en el centro y oeste del Irán en respuesta está el lanzamiento de misiles desde el territorio iraní. La televisión estatal de Irán informó que se escucharon explosiones en Isfahán, Karaj, Tabriz y Teherán. Tras los ataques, Irán cerró el espacio aéreo alrededor del aeropuerto internacional Imam Khomeini, el principal del país. Al amanecer, el ejército israelí confirmó el inicio de la operación con un breve comunicado. Hace poco, la fuerza israelí atacó objetivos militares pertenecientes al régimen terrorista iraní en el oeste y el centro de Irán, señaló. Por su parte, la Guardia Revolucionaria de Irán sostuvo que Israel utilizó misiles balísticos lanzados desde el aire durante la ofensiva. Las autoridades israelíes no difundieron más detalles sobre los objetivos alcanzados. Hora después, varias explosiones se escucharon en Jerusalén mientras Israel alertaba sobre una nueva oleada de misiles iraníes. El ejército informó que identificó proyectiles lanzados desde Irán y que trabajaban en interceptarlos. Según funcionarios estadounidenses citados por medios israelíes, Donald Trump habló previamente con Benjamin Netanyahu y le pidió que evitara una represalia inmediata tras los ataques iraníes que rompieron el frágil alto al fuego vigente desde abril. La Casa Blanca no realizó comentarios inmediatos sobre la operación israelí ni sobre una eventual coordinación con Estados Unidos.

Muy bien, y ayer también se corrió Fórmula 1, Colapinto quedó decimocuarto, último en todo lo que fue esta carrera, porque hubo alrededor de 7 u 8 abandonos, muy intrincada la carrera, hubo una rotura del pavimento, problemas con los boxes, los cambios de rueda, muchas personas estuvieron allí, medidas disciplinarias durante la carrera, ¿no? Y bueno, en este resultado, la tajante frase de Flavio Briatore por las sanciones a Alpine que perjudicaron a Gasly, que salió tercero, pero como fue sancionado, quedó séptimo. Así que perdieron allí la grilla por una sanción que ya tenía él y creo que era Priasti. Priasti era el apellido del otro, no me acuerdo ahora. Bueno, y a Colapinto, bueno, quedó allí último en el Gran Premio, aunque más allá de las divergencias con su vehículo y la falta de adaptación con el circuito, realmente hizo una buena carrera a pesar de esto. El asesor ejecutivo del equipo francés cuestionó las decisiones de los comisarios deportivos que le impidieron al podio al piloto francés y también complicó al argentino. Fue un domingo lleno de polémica. El Gran Premio de Mónaco de Fórmula 1 provocó una feroz reacción de Alpine por las sanciones a Franco Colapinto y a Pierre Gasly por exceso de velocidad en su tránsito por los boxes. Aunque el francés fue el más perjudicado, ya que cruzó la meta en el tercer puesto, pero fue reclasificado séptimo. Luego de la carrera, el asesor ejecutivo del team, Flavio Briatore, dijo lo suyo. La penalidad aplicada por los comisarios fue de 5 segundos y alcanzó a George Russell, Lewis Hamilton, Lance Stroll y los dos pilotos de Alpine. Pero Gasly recibió una doble penalización por exceder el 0,1 km por hora y otra por 0,4 km por hora, y algo que desconsoló al competidor galo. Minutos después de la carrera, Briatore cuestionó la decisión de los comisarios deportivos sobre sus dos pilotos y confirmó que la escudería francesa presentó un derecho de revisión ante la Federación Internacional de Automovilismo. El objetivo del equipo es revertir la penalización y permitir a Gasly, de 30 años, que recupere el resultado que había logrado en la carrera. Bueno, el circuito de Mónaco es un circuito callejero, muy intrincado, muchas curvas. Normalmente se da de que donde saliste, de donde largaste, así quedaste. Es muy difícil sobrepasar en este circuito. Muchos toques. La verdad que fue una carrera muy, muy intrincada, pero bueno, terminó allí. Inclusive hubo un momento que se paró la carrera en la vuelta 68, lo que provocó, bueno, allí un enfriamiento de los neumáticos y una salida. Pero bueno, de alguna manera fue una realmente muy interesante carrera, más allá de los disturbios que se ocasionaron y que detuvieron la carrera en la vuelta 68, en una carrera que tuvo 78 vueltas en total. Volvemos a la Argentina. Inflación de junio, un rubro clave, moderó el alza del arranque de mes y será decisivo para consolidar la desaceleración. Los precios de los alimentos y bebidas tuvieron un comienzo de mes relativamente tranquilo, con lo que podrían limitar el impacto en la inflación de junio debido al peso que tiene el segmento en el indicador general del Instituto Nacional de Estadísticas y Censos. Después de semanas en las que el ritmo de aumento se mantuvo en un torno al 0,5% o más, el inicio del nuevo mes mostró una desaceleración marcada, con rubros que redujeron sus valores y otros que siguieron subiendo, pero a un ritmo moderado. El dato es consistente entre las dos consultoras que revelan precios semanalmente. Tanto Analítica como LSIG registraron una suba del 0,1% en alimentos y bebidas durante la primera semana de junio. Este 0,1% semanal que midieron ambas consultoras representa uno de los valores más bajos del año. Para poner el número en contexto, el promedio de las últimas cuatro semanas se ubica en el torno al 2,2% y 2,5% según cada fuente, lo que equivale a un ritmo mensual que, si se viene en descenso, todavía supera ampliamente el dato puntual de esta semana.
Nos vamos a Filipinas. Un terremoto de magnitud 7.8 sacudió el sur de Filipinas. Hay alerta de tsunami y al menos 15 muertos. El terremoto de magnitud 7.8 sacudió este lunes al sur de Filipinas, provocando el colapso de edificios. Dejó al menos 15 muertos y varios heridos y llevó a autoridades a emitir una alerta de tsunami que posteriormente fue levantada, según informaron organismos de monitoreo sísmico y autoridades locales. El sismo se registró a las 7:37 de la mañana, hora local, frente a la isla de Mindanao. El Instituto Filipino de Vulcanología y Sismología informó oficialmente que esta magnitud fue de 7.0 y ubicó el epicentro frente a la provincia de Sarangani, a una profundidad de 10 kilómetros. Sin embargo, el Servicio Geológico de Estados Unidos elevó posteriormente la magnitud a 7.8 y situó el epicentro en el mar, cerca de Mindanao, a 35 kilómetros de profundidad bajo el lecho marino. Es la hora 9:45 minutos, te actualizo los datos del tiempo, aquí vamos a poner enter, ya te miro también aquí en mi smartphone para ver qué me está denunciando, 14 grados la temperatura en este momento en Libertador San Martín, con cielo nublado, 97 el porcentual de la humedad, presión 1010 decimal 6 hectopascales, presión baja, viento del sur aún que se mantiene a 15 kilómetros por hora, visibilidad reducida por neblinas, 5 kilómetros la máxima para hoy, 17 grados con posibilidades de lluvias en la mañana hasta un 70%, en la tarde y en la noche hasta un 40% durante todo este lunes, amaneciendo el martes con una mínima de 11, una máxima 19 y cielo parcialmente nublado. 9:46 minutos, seguimos con más música aquí en Ventana al Día y luego el periodista Daniel Furlan nos deja el bloque Entre Ríos.

0: Comienzo de una nueva semana de labor informativa en Días Hábiles. Hoy lunes 8 de junio de 2026. Este es nuestro primer panorama de audios desde la redacción de Al Día Entre Ríos. .com.ar. Los saluda Daniel Furlan. A todos, una buena jornada.
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0: En cuanto al tiempo, en una semana con inestabilidad en el fin de semana último, comenzamos en varios departamentos de la provincia hoy de la misma forma. Inestabilidad con temperatura que se iniciará en el orden de los 12 a 13 grados, con máximas que hoy lunes pueden llegar a los 18 a 19 grados. Mucha humedad, reitero, inestabilidad. Atentos al volante con la distancia de frenado, espejos de agua en las banquinas, mucha humedad y con caminos secundarios y terciarios algo pesados por la lluvia del fin de semana en algunos departamentos de la provincia.
1: Internacionales.
0: El Papa León XIV en Madrid con una visita que ya movilizó a miles de fieles. El Papa León XIV desde este sábado en Madrid con una visita apostólica que rompió con 15 años sin presencia pontificia en España. La capital española vivió una jornada de sábado marcada por la expectativa, la movilización de fieles y una agenda cargada de actividades oficiales y religiosas.
1: Provinciales.
0: Pueblo Liebig, más accesibilidad para espacios turísticos. El secretario de Turismo de Pueblo Liebig, Diego Cuarrós, realizó la entrega de 4 sillas de ruedas pediátricas destinadas a distintos establecimientos y espacios turísticos de la localidad del departamento Colón. La fábrica, el balneario municipal y el centro de interpretación audiovisual que funciona en la Secretaría de Turismo, entre otros. Frigerio respaldó en Arroyo Barú una inversión porcina de más de 16 millones de dólares. El gobernador Rogelio Frigerio recorrió en Arroyo Barú el criadero de cerdo Los Odoberes y puso en foco una actividad que puede sumar empleo, inversión y valor agregado en la provincia de Entre Ríos, dijo. La visita incluyó una charla con los responsables de la firma sobre crecimiento, exportaciones y trabas para avanzar en la expansión. Municipio de Aldea Brasilera, más salud para los adultos mayores. El municipio suma una nueva prestación de consulta médica para el centro de jubilados. El municipio suma una nueva prestación de consulta médica para el centro de jubilados y pensionados de la localidad del departamento Diamante.

0: Sarcimino para desarrollar una jornada de trabajo y recorrer distintos espacios vinculados al crecimiento y desarrollo de la comunidad.
1: Gremiales.
0: SEDAPER realizó la presentación institucional al Gobierno Municipal de Diamante. El secretario general del SEDAPER, José Mariani, junto a integrantes de la comisión directiva de la entidad sindical, se reunieron con el intendente de Diamante, Ezio Gieco, y la secretaria de Gobierno Municipal, María José Bustiazo, para formalizar la presentación y los proyectos de trabajo en la ciudad de Diamante y las necesidades de integrar distintas cuestiones de gobierno.
1: Deportes.
0: La Crespense Olsayer, la selección argentina femenina, se clasificó al Mundial con esta jugadora como principal artífice. La albiceleste igualó 1-1 contra las peruanas en la cancha de Lanús y selló su boleto para la Copa del Mundo en Brasil 2027. La Crespense es una de las jugadoras claves de la selección. La selección argentina femenina, reiteramos, empató 1-1 con Perú en el estadio Ciudad de Lanús en el marco de la octava jornada de la Liga de Naciones y se clasificó para el próximo Mundial Femenino de Brasil 2027. En un sábado con importantes amistosos previos al Mundial 2026, los triunfos de Argentina frente a Honduras 2-0, Brasil frente a Egipto 1-0 y Portugal frente a Chile 2-1. Las jornadas de sábado y domingo fueron con mucho fútbol. Desde ahora, salvo el día miércoles, comienza y desde el jueves 11 de junio, la seguidilla de casi un mes completo de fútbol en el mundo, en Estados Unidos, México y Canadá, en el Mundial 2026.
1: Provinciales.
0: Müller se reunió con Aluani y avanzó en gestiones para la ciudad de Seguí. El intendente Edgardo Müller encabezó una reunión con la vicegobernadora doctora Alicia Aluani, donde se concretó un aporte destinado al viaje de alumnos de cuarto grado a Rosario y se avanzó en gestiones para el desarrollo de la localidad del departamento Paraná.
1: Efemérides.
0: En cuanto a las efemérides, un día como hoy, 8 de junio, podemos resaltar que es el Día Mundial de los Océanos, establecido por la ONU para concientizar sobre el papel crucial de los mares y la importancia de su conservación. En tanto, es el Día Mundial contra la Falsificación y la Piratería, impulsado por la Organización Mundial de la Propiedad Intelectual. También es el Día Mundial de los Mejores Amigos.
1: Provinciales.
0: Advierten que el pico de gripe llegará en julio y recomiendan vacunarse cuanto antes. Desde el Ministerio de Salud de la provincia destacan que la circulación del virus influenza aún no alcanzó su máximo nivel y recuerdan que la vacuna requiere alrededor de 2 semanas para generar protección. Por ello recomiendan a las personas que integran los grupos de riesgo acercarse cuanto antes a los vacunatorios para recibir la dosis correspondiente.
1: Política.
0: Animarnos a transformar el presente y romper estereotipos, sostuvo Damián Arévalo, intendente de Feliciano. El presidente municipal de Feliciano, doctor Damián Arévalo, participó del plenario de Juventudes Jóvenes Construyendo Futuro en Diamante junto a militantes del Partido Justicialista. Macri pasó por Paraná y Santa Fe, intercaló el clamor 2027 con dardos hacia Milei. El ex jefe de Estado visitó a Rogelio Frigerio y Maximiliano Pujaro. Falta muchísimo, dijo, al evitar confirmar o desmentir una candidatura. le reclamó sí al gobierno nacional.

0: Nacional no manosear más a la justicia y a la gente. Reforma previsional. Senado convocó a funcionarios y representantes gremiales para que den sus aportes. El miércoles habrá doble jornada de encuentros. El presidente de la Caja de Jubilaciones y el ministro de Economía serán invitados a una reunión en la mañana, mientras que por la tarde será el turno de los dos gremios docentes. El jueves acudirán los representantes gremiales estatales. Desde la redacción de nuestro portal de noticias www.aldiaentrerrios.com.ar, este fue nuestro primer informe diario de audio correspondiente a este lunes 8 de junio de 2026. Saludamos a Radios AM, Radios FM, Radios Digitales, a los escuchas y lectores. Gracias por compartir este tiempo. Será Dios mediante hasta un nuevo encuentro.
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Estamos arrancando la segunda hora de nuestro programa, 14 grados la temperatura todavía en Libertador San Martín, alta la humedad, 97%, y te quiero contar que para aquellos que le gustan la astronomía, hoy, en esta noche de este 8 de junio y la noche del 9 de junio, se estará dando una inusual cercanía entre Venus y Júpiter en el cielo nocturno, y será uno de los espectáculos astronómicos más destacados de junio, presentando una oportunidad que no se volverá a repetir hasta el año 2028. Entonces, entre las noches del 8 y 9 de junio, estos dos planetas brillarán muy próximos y podrán observarse a simple vista sin necesidad de telescopio. Esta conjunción más cercana, antes de 2028, podrá verse poco después de la puesta del Sol sobre el horizonte occidental o noroeste del hemisferio sur. A simple vista se va a poder ver, claro está, tenemos cielo nublado, aquí va a ser medio complicado. Los dos planetas estarán a unos 2 grados de distancia aparente y la observación ideal para el hemisferio sur será aproximadamente el 9 de junio, a las 18:18 horas de la República Argentina. Volvemos a la Argentina, bajamos de las estrellas, vamos a la Argentina. El presidente del Banco Central de la República Argentina viajó a China, pero niegan un acuerdo inminente de renovación del canje de pesos por yuanes. Este fin de semana, el presidente del Banco Central, Santiago Bausili, viajó a China, lo que generó versiones sobre posibles medidas respecto al swap que vence en los próximos meses y que ya se anticiparon las intenciones de renovarlo. Sin embargo, fuentes oficiales de la entidad aseguraron que este no es el principal motivo de la visita y que no hay que esperar por anuncios sobre el cierre de esta semana. El viaje de Bausili a China coincidió con la proximidad del vencimiento del swap de moneda con el país asiático, lo que incrementó la atención sobre el futuro del acuerdo. Pero en el Banco Central de la República Argentina confirmaron que la presencia del funcionario en China responde principalmente a su participación en un simposio de bancos de pagos internacionales, donde va a exponer el 10 de junio sobre desafíos económicos y tendencias internacionales. El viaje de Bausili no es por el swap con China, está yendo por un simposio en donde tiene que exponer, afirmaron fuentes oficiales a la entidad, al diario digital Infobae. Y entre las efemérides destacadas para este 8 de junio, tenemos que en el año 1783 comenzó en Islandia una erupción en el volcán Laki, que por 8 meses lanzó lava y gases tóxicos que causaron una hambruna en la isla y en casi toda Europa occidental. La erupción expulsó unos 14 kilómetros cúbicos de lava y nubes ácidas que causaron la muerte de alrededor de 9.000 islandeses y de la mitad de su ganado. Un día como hoy, en el año 1911, nace en la localidad bonaerense de Valentín Alsina el cantante, guitarrista y compositor Edmundo Rivero, uno de los máximos exponentes de la historia del tango. Un 8 de junio de 1949, el periodista y escritor británico George Orwell publica en el Reino Unido la novela de ficción política 1984, con el que instaló el concepto omnipresente y vigilante de El Gran Hermano y de la policía del pensamiento como características de las dictaduras absolutistas. Se trata de una de las obras más influyentes y vendidas durante el siglo XX. Espero que estés disfrutando de la jornada. Estamos con cielo cubierto aquí en Libertador San Martín. Previsión de lluvias para toda la mañana hasta un 70%. También para la tarde, para la noche, con un 40% de posibilidades que esto acontezca. Por el momento está todo húmedo todavía, con el cielo pertinente, pero no está lloviznando, creo, todavía aquí en Libertador San Martín. Nosotros ahora seguimos con más música en esto que es Ventana al Día, y en un ratito más estaremos con la doctora Vanina Lavoy, decana de la Facultad de Humanidades, Educación y Ciencias Sociales.

0: Muy bien, seguimos aquí en Ventana al Día en esta mañana de este 8 de junio y damos la bienvenida a la doctora Vanina Lavoy, decana de la Facultad de Humanidades, Educación y Ciencias Sociales de la Universidad Adventista del Plata. ¿Cómo estás, Vanina? Buen día.
1: Muy bien, Oscar. Buenos días para vos, toda la audiencia y el equipo aquí presente en la radio.
0: Ahora es más fácil decir Fesis.
1: Sí.
0: Que después claro. De todo el nombre de la facultad. Muy bien, lindas actividades. Bueno, contame un poquitito, en dos minutos, ya llamando tu capacidad de síntesis, de lo que viviste en este último fin de semana en esta graduación.
1: Uy, fue una fiesta. Así lo podemos sintetizar.
0: 133 jóvenes recibieron títulos de la facultad.
1: Sí, 133 títulos, un poco menos títulos. De jóvenes. Ajá, exactamente. 103, si no conté mal, uh-huh. Personas que recibieron. Jóvenes y adultos, porque eso es lo interesante de nuestra
0: claro,
1: facultad.
0: Claro, porque está el profesorado universitario.
1: Nosotros tenemos dos carreras que trabajan en la formación para la vida, diríamos en la tendencia actual, ¿no? Uh-huh. Dos carreras que hacen personas que ya tienen una titulación, que en su mayoría están ejerciendo, y que además deciden profundizar en alguna de estas líneas docentes, ¿no? Así que los profesores universitarios son aquellos que en general vienen de otras formaciones, ¿no? Un contador, un médico, pero que uh-huh. quiere hacer docencia uh-huh. y con el profesorado universitario adquiere las herramientas básicas como para eso. Y ciencias de la educación, el profesorado también de ciencias de la educación, lo que hace es, bueno, es otra carrera, ¿no? Muy distinta en el área de educación, domina la educación en sus distintas ramas, se puede hacer gestión en el área educativa, docencia, por supuesto, son las dos principales. Y bueno, y tenemos muchas personas que ya son docentes de inicial, de primaria o de alguna rama de la educación y que también han decidido formarse en esa línea, ¿no?
0: Y bueno, propuesta muy flexible también para las personas que tienen ya su titulación como docente.
1: Exacto.
0: Y bueno, una cuestión muy, muy híbrida, porque tiene algunas instancias presenciales, pero mayoritariamente, asincrónicamente, modo virtual.
1: Sí, sincrónico también. Exacto, sincrónico y asincrónico. Por la noche tienen las instancias sincrónicas, algunos días por semana, y eso es lo que les permite trabajar con los docentes, intercambiar. Y,
0: digamos, una propuesta que se adapta a las necesidades laborales de las personas que les gusta este tipo de área.
1: Eso intentamos, exactamente.
0: Muy bien, Vanina. Dicho esto, nos metemos de cabeza en el tema que por el cual te invitamos, porque este próximo fin de semana, casi sin descanso, tenemos este encuentro de docentes adventistas aquí en la Universidad Adventista del Plata, organizado por la facultad.
1: Sí, en colaboración, en conjunto con el Instituto Superior Adventista del Plata. Somos los dos sectores muy uh-huh. vinculados a la educación uh-huh. que estamos trabajando en la organización de esto. Así que con las direcciones de carrera del Profesorado de Ciencias de la Educación, del Profesorado de Nivel Inicial y de Educación Primaria, somos el principal sector, digamos, que estamos liderando este encuentro.
0: Aunque anteriormente en un encuentro que ya lo charlamos a esto un poquitito para beneficio sí. de aquellos que recién se conectan, ¿cómo surge esta iniciativa de este encuentro que va a reunir a docentes adventistas de toda la República Argentina?
1: Bueno, en realidad surge como una iniciativa desde estas carreras que mencionaba. Uh-huh. En principio como un encuentro de egresados. Se hizo algo similar en el año 2017, un encuentro de egresados de, le decimos PEP a los profesorados de educación primaria, ¿no? PEI, profesorados de educación inicial y de ciencias de la educación. Y había venido bastante gente, uh-huh. egresados de esas carreras, ¿no? Uh-huh. Que estuvieran trabajando en el sistema adventista o no en aquel momento. Y bueno, este año la idea inicial era replicar eso, hacer uh-huh. un encuentro de egresados de esas carreras. Pero se nos fue ampliando en diálogo también con los departamentales de educación de los distintos campos de la Unión. Se entusiasmaron con que no solamente fueran, ya lo habíamos pensado como extenderlo no solo a los egresados nuestros, ¿no? Sino bueno, todos los docentes que estuvieran trabajando en esos niveles dentro de la educación adventista, en inicial, en primaria, pero ellos se entusiasmaron con que también pudiera venir la gente de secundaria. Por eso el título quedó así amplio y la convocatoria es amplia, encuentro de docentes de la educación adventista. Así que de cualquiera de los tres niveles obligatorios serían de la escolaridad, ¿no? Uh-huh. Pueden estar viniendo. Por supuesto, también estamos invitando a nuestros docentes de acá y a los estudiantes de esas carreras. Así que, bueno, hemos tenido una buena recepción por parte del público.
0: ¿Qué características va a tener esta propuesta y en qué fecha se va a realizar?
1: Esto va a comenzar el viernes de noche y Algunos de los objetivos principales, perdón, por los que se realiza son para poder fortalecer un poco la identidad, ¿no? De la educación adventista.
0: Uh-huh. Si arranca un viernes de noche va a tener su pivot espiritual decididamente.
1: Exactamente.
0: Como para poder introducirse después luego en un programa más específico.
1: Sí, sobre todo el sábado tenemos varios encuentros, ¿no? El primero es en el culto de la iglesia de la universidad. Uh-huh. Algunos de ellos no conocen el templo, la gente que viene de otros lugares. Y bueno, queríamos hacerlo en conjunto con la iglesia, pero sí la predicadora va a ser la misma persona que va a tener el mensaje el viernes de noche. Así que el mensaje va a estar destinado a toda la iglesia, pero con un centro también en la
0: educación. ¿Podemos mencionar quién va a ser?
1: Por supuesto, es la doctora Raquel Bouvet de Cornishuk. Ella va a tener los mensajes de viernes de noche, sábado de mañana en ese momento. Después de eso ya nos venimos de vuelta a Pioneros a las 11 de la mañana para un programa ahí particular que también va a tener que ver con la identidad de la educación en nuestro país y con este perfil, ¿no?, de la educación adventista. Así que ya te imaginarás a quién vamos a tener como invitado. El pastor Edwin Mayer es el especialista
0: en,
1: ¿no?,
0: historia, claro.
1: En orígenes de iglesia, educación y demás, de todo lo nuestro. Por supuesto, pensamos en cada programa distintos espacios de encuentro, de intercambio.
0: Va a haber espacios de vinculación, de relación.
1: Exacto.
0: ¿Va a haber talleres también?
1: Claro. Entonces, bueno, el sábado de tarde vamos a tener un programa también para eso, para conocerse un poco más como instituciones, para tener testimonios de lo que pasa en distintas regiones del país, escuelas, institutos. Y el domingo vamos a tener dos talleres vinculados a la salud integral del docente, ¿no? Uno con el psiquiatra Alan Calvermater, que pueda brindar también algunas herramientas para que los docentes puedan cuidar su salud integral.
0: El,
1: ¿no?,
0: autocuidado.
1: Mental y demás, exacto. Y también un taller postural con las kinesiólogas Marlene Lavoy y Carolina Díaz. Así que, bueno, esa es la propuesta y por supuesto que conozcan quienes no conocen y que se reencuentren con este espacio quienes han salido de aquí en algún momento.
0: Supongo que ya tienen alguna idea de cuántas personas estarán llegándose,
1: sí,
0: porque ya tienen una inscripción previa hecha, ¿no es cierto?
1: Exactamente. Tenemos algo más de 230 inscriptos. Un poco menos del 50% son locales, ¿no? Porque también hemos invitado a los docentes de inicial, de primaria, de secundaria, de nuestra institución y a los estudiantes de estos profesorados, porque también es bueno que se vayan insertando en todo este proyecto.
0: Y esto también, por lo que veo, genera allí una instancia de motivación también por la vocación de educador, ¿no? Hablamos de identidad por un lado y por el otro la vocación, porque hoy, quieras o no, el perfil solicitado y los desafíos que tiene el docente en el aula requieren de mucha vocación para meterse de cabeza en un área tan importante.
1: Sí, totalmente. Por eso queríamos, de algún modo, con este encuentro, mal y pronto, mimar un poco a los docentes, ¿no? Que son un área, lo vemos diariamente en las noticias, ¿no?
0: Sí,
1: con distintas situaciones que
0: tienen
1: suceden.
0: Que enfrentar.
1: Exacto. Así que lo veíamos como esto, como un espacio para compartir, para sentirse apoyados, acompañados, inspirados para continuar con esta labor tan importante.
0: Muy bien, este próximo entonces viernes, sábado y domingo sería 12, 13 y 14.
1: Exactamente.
0: De junio se estará realizando este encuentro de docentes adventistas aquí en la Universidad Adventista de Plata, organizado por la Facultad de Humanidades, Educación y Ciencias Sociales y por el Instituto Superior Adventista del Plata.
1: Con el apoyo de la Unión, por supuesto.
0: Con el apoyo de la Unión y los respectivos campos, ¿no?
1: Exacto.
0: Directores de campo. Para cerrar este encuentro y agradeciéndote desde ya el tiempo que nos has brindado, Vanina, y también a fin de...

0: Mes la facultad va a tener la visita de un grupo, un equipo de componentes de la Asociación Acreditadora Adventista para venir a observar esta propuesta académica que ya tiene un visto bueno por la CONIAU, que es el ente acreditador universitario en la República Argentina, para una maestría, una especialidad en educación.
1: Para la maestría en educación, concretamente. Si Dios quiere, estamos con todos los planes y trabajando duro para poder abrirla el año que viene, siempre y cuando recibamos esto, ¿no? La acreditación por parte de la iglesia. Nuestras carreras de este tipo tienen esa particularidad, tienen dos acreditaciones, la eclesiástica y la gubernamental que mencionaste recién, ¿no? Así que, bueno, estamos por recibir al equipo. Viene con representación de la división, por supuesto, y siempre hay un par de pares evaluadores que ellos designan de otras instituciones hermanas, ¿no? Que también vienen a evaluar cuál es la propuesta y cómo estamos planeando trabajar con este proyecto de carrera de maestría en educación.
0: Para darle un poco el vistazo a nuestros oyentes, esta propuesta ya tiene, como dijimos, la veña de la CONIAU. Falta todavía el requisito de que la Secretaría de Educación se expida también acerca de esto,
1: Exactamente.
0: sumado a esta evaluación de la AAA, que es decir que para fin de año, seguramente por los tiempos que se manejan, estamos a junio, puede haber buenas noticias y poder pensar en el año que viene como un año de lanzamiento de esta maestría, Vanina.
1: Eso esperamos y en ese sentido estamos trabajando. Quisiéramos ya en febrero dar inicio a la cursada de esta carrera, ¿no? Si se cumplen los requisitos que mencionaste muy bien.
0: Pensando un poco en esta propuesta, ¿qué características tendría esta maestría en educación?
1: Bueno, esta maestría en educación tiene un cuerpo de materias que son comunes para todo aquel que vaya a cursarlo y tres énfasis le llamamos, ¿no? O sea, hay un pequeño porcentaje de materias que la persona puede elegir. Si se quiere terminar como magíster en educación con un énfasis en administración educativa, en docencia universitaria o en un área más vinculada a la educación a distancia. Así que esos son los tres grandes énfasis. Hay tres materias de énfasis que le llamamos así, dependiendo del perfil que uno quiera cultivar, pero sobre todo en su tronco común preparan las áreas básicas de educación como para tener un panorama general de la educación, justamente, ¿no? Así que en el área del currículo, de la didáctica, algo de investigación, por supuesto, porque las maestrías, si bien esta es de carácter profesional, no académico, todas tienen que terminar con un trabajo final que de algún modo incluye aportar algo, ¿no? Y aplicar de lo que se está aprendiendo en esa maestría. Así que esas son algunas de sus características
0: Me
1: fundamentales.
0: imagino que debe ser una satisfacción poder solventar un espacio que es una deuda pendiente, porque la universidad siempre ha dado educación, siempre ha formado educadores y disponer de una maestría, yo creo que es ese plus que necesitamos como universidad, ofrecer a nuestros egresados y a aquellos que aunque no egresaron de esta casa de altos estudios, poder permitirles desde esta casa de altos estudios una especialización como esta.
1: Totalmente. La universidad tuvo en algún momento una maestría, pero bueno, fue justo creo que antes de que se generara la CONEAU, que cambiara la ley de educación superior. Así que hay algunos egresados, pero bueno, ahora ya hace muchos años que no se tenía esta carrera para ofrecer. Así que sí, es realmente una satisfacción poder llegar a cumplir con todos los requerimientos actuales como para poder ofrecer lo que se necesita y con los estándares de calidad requeridos, ¿no?
0: Vanina, desde ya, gracias por este tiempo que nos brindaste. Lo mejor para vos y el equipo que representás de esta
1: Muchas
0: unidad
1: gracias.
0: académica de la universidad.
1: Gracias a ustedes, Oscar, por darle difusión a lo que hacemos desde nuestro lugar. Siempre es un gusto.
0: Gracias, Vanina. Muy bien, dialogamos con la doctora Vanina Lavoy, decana de la Facultad de Humanidades, Educación y Ciencias Sociales, acerca de distintas actividades que se están promoviendo de esta unidad académica de la Universidad Adventista del Plata. Nosotros ahora vamos con música en esto que es Ventana al Día.

Bueno, hoy el municipio de Libertador San Martín y la carrera de psicología de la Universidad Adventista del Plata están organizando una serie de talleres que comienzan hoy, 8 de junio a las 20, en el Salón del Agua, aquí en calle Sarmiento 203. Taller entonces del grupo SOS en la familia. Esta serie de 4 talleres en 4 días consecutivos se estarán abordando distintas realidades que como familia se tocan vivir en cada momento. La propuesta es buscar y adquirir herramientas que sean útiles para gestionar mejor las realidades y que así se pueda vivir con mayor bienestar. Entonces, esta noche, a partir, como te decía, de la hora 20 en el salón aquí de la Cooperativa del Agua, cita en Sarmiento 203, se comienza con el taller Todo a su medida, acompañando a nuestros hijos en el mundo digital. Esta propuesta estará guiada por alumnos avanzados y docentes de la carrera de psicología de la Universidad Adventista del Plata, y en este taller de esta noche, a partir de la hora 20, se estarán compartiendo efectos del uso excesivo de pantallas, uso saludable y responsable de dispositivos digitales, herramientas de acompañamiento para padres. Abierto a toda la comunidad a partir de la hora 20 en la Cooperativa del Agua, aquí en Sarmiento 203. Y mañana martes, dentro de esta propuesta de talleres de SOS Familia, lleva por título Tu futuro no es un juego, orientación y acompañamiento para familias ante el juego patológico y las apuestas online. Este espacio tendrá como motivo la prevención, la orientación y el acompañamiento ante la problemática de lo que tiene que ver con el juego patológico, hoy potenciado por los sistemas de apuestas online. Reconocemos hoy que adolescentes, hasta niños hoy, tienen posibilidades de acceder a estas propuestas, inclusive muy promocionadas en distintas actividades, sobre todo deportivas hoy. Así que esto los padres tienen que tener un cuidado pertinente. Esto será para la semana, para mañana, mañana 9 de junio, martes, también en la Cooperativa del Agua, a partir de la hora 20, en conjunción, colaborativamente organizado por el Área de Desarrollo Social de la Municipalidad de Libertador San Martín, en colaboración con la Carrera de Psicología de la Universidad Adventista del Plata.

Está lloviznando Libertador San Martín, la temperatura se ha mantenido en los 14 grados, la humedad relativa del ambiente 97%. Tenemos que decirte, bueno, que estamos transmitiendo a través de nuestra frecuencia modular estereofónica 104.3 de tu dial. No estamos transmitiendo por YouTube, hemos tenido un inconveniente técnico allí, por lo cual estamos transmitiendo sí por Instagram en vivo, así que aquellos que nos puedan seguir, gracias por sumarse a esta propuesta de las redes sociales. También lo puedes hacer a través de nuestra propuesta online, que es radio.uap.edu.ar, y también descargate nuestra aplicación allí en el Play Store de Google. Podés activarlo en tu dispositivo, es una muy buena aplicación, muy muy liviana, podríamos decir, no acapara demasiado sistema de tu smartphone, por lo cual podés acceder a un clic de distancia a toda la propuesta que tiene la radio de la Universidad Adventista del Plata. Es la hora 9:35 minutos. Seguimos con más música en esta linda jornada de lunes de este 8 de junio.

Bueno, y como cada 8 de junio se celebra el Día Mundial del Tumor Cerebral, pone en primer plano una problemática compleja. Los tumores cerebrales tienen un impacto profundo por la dificultad de su detección temprana y las secuelas que dejan en quienes reciben el diagnóstico. El acceso desigual a la atención médica y la falta de visibilidad social agravan esta vulnerabilidad de los pacientes. En Argentina se detecta cerca de 1.831 casos nuevos de tumores del encéfalo y del sistema nervioso central por año, lo que equivale a un promedio de 5 diagnósticos diarios, según datos del Instituto Nacional del Cáncer. A nivel mundial, la Organización Mundial de la Salud estima que 300.000 diagnósticos nuevos cada año son los que aparecen. Según solo representan el 2% del total de los tumores cerebrales son la principal causa de muerte oncológica en menores de 39 años. En la población pediátrica, los tumores cerebrales son la segunda causa de cáncer más frecuente, con una incidencia de 2.3 casos de cada 100.000 niños menores de 15 años, de recuerdo del FLENI. El síntoma diagnóstico, el doctor Alejandro Anderson, médico neurólogo, resalta que la dificultad para reconocer el síntoma inicial de los tumores cerebrales, no hay un síntoma único, depende mucho de dónde esté localizado el tumor y de qué tan rápido crezca, explica. Advierte que señales como las cefaleas inusuales, convulsiones de aparición reciente, debilidad o adormecimiento de la mano del lado del cuerpo y cambios en la personalidad o el estado de ánimo puede ser indicios. La clave no es el dolor de cabeza aislado, sino el cambio de patrón, apunta el profesional.

Y queremos enviarle también un saludo cordial a los ingenieros. El 6 de junio fue el Día de la Ingeniería en la República Argentina, así que les mandamos un cordial saludo justamente a todas estas personas. Luego de, bueno, la fecha conmemoró la primer graduación del primer ingeniero civil del país, que fue Luis Augusto Huergo, en 1870, un hecho que marcó el inicio formal de la ingeniería aquí en la República Argentina. Y bueno, después de todos estos conflictos que se están suscitando allí en nuevo en el Medio Oriente, el precio del petróleo subió tras una nueva escalada de tensiones en Medio Oriente. Los precios internacionales del petróleo registraron fuertes subas este lunes después de que Israel lanzara ataques aéreos contra el centro y el oeste de Irán, mientras las principales bolsas asiáticas cerraron con importantes pérdidas en un contexto marcado por la tensión geopolítica del Medio Oriente y la creciente expectativa de nuevas subas en las tasas de interés en los Estados Unidos. El crudo Brent, referencia internacional del mercado, aumentó un 5,1% hasta $97.83 el barril. En tanto, el petróleo norteamericano, el West Texas Intermediate, avanzó al 4,8% y alcanzó a $94.85 el barril. La reacción de los mercados energéticos se produjo después de que Israel atacara territorio iraní durante la madrugada del lunes en respuesta al lanzamiento de misiles. La televisión estatal iraní informó que se escucharon explosiones en las ciudades de Isfahán, Tabriz y Teherán, aunque no ofreció detalles adicionales de inmediato. Muy bien, nosotros ahora seguimos con más música y ya en el próximo bloque nos estamos despidiendo aquí en Ventana al Día, en esta mañana de este 8 de junio, aquí en Ventana al Día.

Bueno, entre la mucha información para compartir con vos, el CONICET está iniciando una nueva expedición submarina para explorar la biodiversidad del océano a 600 kilómetros de la costa de Chubut. Científicos del CONICET ultiman detalles para una nueva expedición al océano profundo en el marco de la campaña Talud Continental 5, la travesía prevista para abril de 2027 con la posibilidad de adelantarse a febrero, se realizará a bordo del buque Falkor 2 del Schmidt Ocean Institute. Según pudo saberse, el equipo recorrerá unos 600 kilómetros mar adentro frente a la costa de Chubut con el objetivo de investigar la biodiversidad de los cañones Ameguino y Almirante Brown, dos regiones poco exploradas del Atlántico sudoccidental. Muy bien amigos, nos vamos ya despidiendo, es la hora 10:58 minutos, en consola técnica estuvo el señor Gonzalo Macei, señor Fabricio Frick en la transmisión en vivo por Instagram. Recordamos, estamos con problemas técnicos y por eso no hemos podido transmitir a través de nuestro canal de YouTube. Sí estamos saliendo normalmente por nuestra frecuencia modulada telefónica en 104.3, lo mismo nuestra radio online en radio.uap.edu.ar y también seguramente si nos estás escuchando a través de la aplicación que podés bajar allí en el Play Store de Google, en formato totalmente gratuito y un formato bien liviano.

0: para que tu dispositivo no gaste demasiado sistema y estés a un clic de distancia de acceder a la programación de la radio de la Universidad Adventista del Plata. Les deseamos lo mejor para este lunes, que Dios los bendiga ricamente. Mañana volveremos a abrir nuestra ventana al día desde las 9 para compartir con ustedes lo mejor de nosotros. Disfruten de este lunes, pasen muy bien. Chau, chau.
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0: Ven a mí con un espíritu dispuesto, deseoso de cambiar. Caminar cerca de mí es vivir una continua renovación. Busca mi rostro con una mente abierta. Al concentrar tus pensamientos en mí, tienes toda mi atención. Yo te conozco y te entiendo. Mis pensamientos te rodean con un amor perdurable. Jesús.
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2: Queremos seguir compartiendo con cada uno de nuestros amigos oyentes lo que la palabra de Dios dice acerca de la esperanza, esa virtud, esa actitud, esa experiencia que debiera motivarnos a vivir, que debiera darnos ese ánimo para continuar nuestra marcha hacia adelante. En realidad, mientras hay esperanza, hay vida. Cuando no tenemos esperanza, la vida se transforma en un morir demorado simplemente. Pero no vale la pena luchar. El esfuerzo, el sacrificio, el confrontarnos con las situaciones más adversas cuando no estamos motivados por la esperanza. Y a veces alguien puede razonar, sí, pero yo en lo personal pienso en lo mío y para mí no hay esperanza. No nos olvidemos que tenemos el Dios que sí puede inyectar esperanza en nuestros corazones cuando creemos en sus maravillosas promesas. Es más, nos desafía a tener esperanza, a vivir con ella, a trabajar cada día con nuestra vista puesta en Dios y encarar los desafíos que tenemos confiando en lo que Él puede hacer por nosotros. En 1 Corintios, el capítulo 9 y el versículo 10, así lo expresa la palabra. Pues por nosotros se escribió, porque con esperanza debe arar el que ara, y el que trilla, con esperanza de recibir el fruto. Claro, si nosotros tenemos la visión de aquel hombre de aquellos tiempos que tenía que empuñar el arado y con animales lentos comenzar a roturar la tierra, abrir el surco y pensar en los tiempos, pensar en el clima, pensar en las situaciones adversas que podían hacer su trabajo en vano. No, si así lo sintiera, ¿para qué iba entonces ponerse a arar y a sembrar? Todos tenemos que arar en esta vida. Hay surcos que debemos abrir, surcos para que podamos sembrar semillas, para que puedan salir frutos, para que de esos frutos podamos no solamente alimentarnos, nutrir nuestra vida nosotros, sino nuestros seres queridos también. Empuñar el arado, el desafío es hacerlo, pero con esperanza. La expresión esperanza viene de esperar, no el esperar dejando que el tiempo pase, sino el esperar confiado en que Dios ha de cumplir con aquello que nos dijo que iba a acontecer, que las bendiciones que Dios dice que va a otorgar a sus hijos lo va a hacer con nosotros también. El pensamiento de que tenemos un Dios sumamente interesado en nuestra vida y que a cada paso, mientras tengamos por delante cosas para tropezar, su mano va a estar siempre para levantarnos. ¿Cómo está tu vida en relación con la esperanza? ¿Cómo está ese arado hoy en tu mano? ¿Estás empuñándolo con esperanza de recibir el fruto, de que tus esfuerzos, tu vida, tus quehaceres van a tener en realidad su recompensa? Cuando eres un hijo de Dios, cuando te colocas en sus manos, cuando andas en los caminos de la honestidad, del bien hacer, dice la palabra que Dios se hace cargo de nuestra vida. Y entonces podemos arar, pero con esperanza, porque así como el labriego, el labrador, depende del clima, de las nubes, de la lluvia, del sol, que son otorgadas por Dios, así también cada uno de nosotros, en todos nuestros asuntos, dependemos de ese Dios. Nuestro esfuerzo, sí, nuestro espíritu de lucha, pero todo eso que hacemos, bendecido, bendecido por nuestro Dios de esperanza. Vamos a encarar así la vida. No vale la pena vivirla de otra manera. el formato, el diseño de vida que Dios creó para el hombre es que el hombre pueda luchar, pueda proyectar, pueda trabajar siempre con esperanza, porque la esperanza está en esperar aquello que va más allá de lo que él puede conseguir. La esperanza es confiar en todas aquellas cosas que Dios iba a hacer con nosotros. ¡Feliz día de esperanza!

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0: Señor Jesucristo, nunca fallará. Amén.
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2: Hola, ¿cómo estás? En cierta ocasión, Adam Osborne dijo la siguiente frase: nadie es perfecto. Por eso, los lápices tienen gomas de borrar.
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2: Hay personas que parecen tener todo bajo control. Cumplen, producen, responden, llegan siempre. Desde afuera se ven muy firmes, pero por dentro muchas veces están agotadas. No porque les falte capacidad, no porque no puedan, sino porque viven bajo una presión silenciosa. El hacerlo todo bien, no equivocarse nunca, no fallar, no decepcionar. A eso muchas veces lo llamamos perfeccionismo. Y aunque suena como una virtud, porque nadie cuestiona a quien busca hacer las cosas bien, el perfeccionismo suele esconder algo más profundo: miedo. El miedo a fallar, o tal vez el miedo a quedar expuesto. Miedo a no ser suficiente. Miedo a que un error cambie la imagen que otros tienen de nosotros. Entonces aparece el desgaste interno, porque la mente no descansa nunca. Se repasa una conversación 20 veces. Se corrige una tarea que ya estaba bien. Se posterga un proyecto esperando el momento ideal, entre comillas. Se celebra poco, pero se exige mucho. Y algo curioso, el perfeccionismo no siempre produce excelencia. Muchas veces produce parálisis. Porque cuando todo tiene que salir perfecto, cuesta empezar. Y cuando se empieza, entonces cuesta disfrutarlo. Y cuando se termina, tampoco es suficiente. Entonces el cuerpo también lo siente. Hay tensión muscular, experimentamos cansancio mental, irritabilidad, incluso muchas personas tienen dificultad para dormir. Como si el cuerpo viviera con el acelerador apretado, incluso cuando nadie te está mirando. Tal vez una pregunta útil hoy sea esta: ¿estoy buscando hacer las cosas con excelencia o estoy intentando demostrar algo todo el tiempo? No es lo mismo. Déjame explicarte por qué. La excelencia construye, pero el perfeccionismo desgasta. La excelencia aprende del error, pero el perfeccionismo se castiga por el error. La excelencia avanza, aunque todavía falte. El perfeccionismo espera tanto que a veces nunca empieza. Y quizá ahí haya una invitación simple pero poderosa. Permitite ser humano. Permitite aprender, ajustarte, mejorar, pero sin vivir bajo la condena permanente. Porque no todo tiene que salir impecable para tener un valor. A veces, crecer no es exigirse más. A veces, crecer es bajar la presión interna, es respirar y entender que hacer algo con verdad y con paz vale mucho más que hacerlo perfecto. Quiero compartir con vos un pasaje de la Biblia. Unas palabras de Jesús registradas en Proverbios 19:21. Muchos pensamientos hay en el corazón del hombre, mas el consejo de Dios permanecerá. Entrega cada pensamiento a Dios. Pedile en una plegaria cada vez que lo necesites, y Él sostendrá tu corazón y tu mente. Permitile ser una luz en tu camino.
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5: Economía con sentido humano. Hoy vamos a avanzar nuestro pensamiento en Levítico 25, versos 11 y 14. El sistema debe reiniciarse periódicamente para que nadie quede excluido. En cada transacción, la prioridad es no dejar a nadie atrás. El plan original de Dios no contemplaba la acumulación masiva en manos de pocos, sino un sistema donde cada familia tenía independencia y medios de producción. Este diseño aseguraba una vida laboriosa y productiva, lejos de la especulación financiera que hoy genera tanta desigualdad. El mundo actual sufre porque se alejó de este modelo de equidad distributiva. En el sistema de Dios, nadie perdía su patrimonio para siempre. Existían salvaguardas. Las deudas tenían fecha de vencimiento, cada 7 años, y las propiedades volvían a sus dueños originales en el jubileo. No se permitía que una mala racha económica condenara a las generaciones futuras. Esto nos enseña que el capital debe tener un rostro humano y que el bienestar de la comunidad es superior al margen de ganancia perpetuo. El mandato fue claro: la tierra no se venderá a perpetuidad, porque la tierra es mía. Esto lo asevera Dios allí en Levítico 25:23. En 2026, esto nos recuerda que no somos dueños absolutamente de nada. Somos fideicomisarios de los recursos de Dios. Si un socio o hermano cae en desgracia, el sistema debe permitirle una vía de rescate. La economía del cielo busca evitar los extremos. Ni una riqueza que deshumaniza, ni una pobreza que esclaviza. Incluso en el comercio diario, la regla de la transparencia: no engañe ninguno a su hermano. El plan de Dios para Israel era una elección objetiva de justicia social. Si hoy aplicáramos estos principios de reciprocidad y límites de la ambición, veríamos una transformación radical en nuestra economía global. Tu éxito financiero debe ser un motor de seguridad para otros, no una herramienta de exclusión. Un sistema que permite que todos tengan una herencia y un lugar es el único que cuenta con el respaldo del Creador.

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1: Es una alegría estar aquí y compartir con ustedes el mensaje de hoy con el título Oye las instrucciones. El versículo se encuentra en el libro de Proverbios, capítulo 1, versículo 33, y dice así: Pero los que me hagan caso vivirán tranquilos y en paz, y no tendrán miedo del mal. En el capítulo 1 del libro de Proverbios, la sabiduría aparece personificada, clamando por las calles, invitándonos a apartarnos de la insensatez. Habiendo definido previamente la sabiduría como el temor de Jehová, Salomón nos invita a elegir y elegir bien. ¿Viviremos respetando a Dios o viviremos con insensatez? ¿Qué eliges tú? Dios te guía y muestra el camino correcto, pero la decisión es tuya. ¿Sigues sus instrucciones o eliges tu propio camino? En una ocasión, mi hija mayor iba manejando. Necesitaba cruzar una intersección, pero el auto que iba adelante no avanzaba y ella se impacientó. Le hice notar que era un vehículo de entrenamiento y que el aprendiz seguía las instrucciones de su maestro, y le recordé su propia falta de experiencia cuando le enseñé a manejar. La vida cristiana es similar. Sigue la voz de Dios, aunque a veces no tenga sentido para ti. Es la obediencia a su palabra lo que te permite vivir confiada y sin miedo. Le ruego por amor de Cristo que anden en la luz. Sometan su voluntad a la voluntad de Dios. Sigan el camino del Señor, pues no tendrán paz en la transgresión. Con su mala conducta desacreditan a sus padres y deshonran la religión de Cristo. Recuerden que en los libros del cielo se lleva un informe de su vida, que será abierto ante el universo reunido. Piensen qué vergüenza, qué remordimiento sentirán si les llega a tocar la desgraciada suerte de perder la vida eterna. Si respondéis a mi reprensión, derramaré mi espíritu sobre vosotros y os haré saber mis palabras. Hermanos míos, si no aprovechan estos preciosos momentos de misericordia, quedarán sin causa. Si no hacen un esfuerzo especial para despertar, si no manifiestan celo para arrepentirse, estos momentos áureos pasarán pronto y serán pesados en la balanza y hallados faltos. Entonces se aplicarán las palabras del Señor. Por cuanto aborrecieron la sabiduría y no escogieron el temor de Jehová, ni quisieron mi consejo y menospreciaron toda reprensión mía, comerán del fruto de su camino y serán hastiados de sus propios consejos. Porque el desvío de los ignorantes los matará, mas el que me oyere habitará confiadamente y vivirá tranquilo, sin temor del mal. El único camino que te brinda confianza y paz y elimina todo miedo, es el camino a la obediencia.
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estamos en pruebas y dificultades, necesitamos de alguien que nos dé paz en medio de la tormenta. Jesús.

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5: La Biblia y el descanso. Actualmente el 45% de la población mundial presenta problemas para dormir. El hebreo yená significa estar suelto, relajado o lánguido, que tiene que ver justamente con el acto de dormir. Existen muchos beneficios cuando una persona alcanza a dormir sus 6 a 10 horas. Esas horas normales del sueño con siestas de una hora, en algunos casos 30 minutos, ideal. Esto estimula el crecimiento, una mayor concentración y capacidad de memorización. Menos estrés y entonces uno se encuentra relajado. Se sueltan esas sustancias que te ayudan a la formación de anticuerpos.

0: cuerpos y hay menos enfermedades. Levíticos 26, 3 al 6 habla del acto de dormir como una bendición. Y en Salmo 127, 2 es considerado un don de Dios que da a quienes ama. El dormir entonces es algo esencial entre los seres humanos, ya que el mismo Dios dice, la Escritura, la Biblia, que es importantísimo cuando Él diseñó al hombre, dio un día, el último día de la semana, el día sábado, para descansar. De acuerdo a la Biblia, estas son algunas causas de la falta de sueño. 1. El exceso de responsabilidad en el trabajo o incluso cuando te dedicas a tareas de la iglesia. 2. Por temor, por no guardar lo que justamente se te aconseja, y en el caso que tengas papá y mamá, a veces al no hacerle caso. En tercer lugar, el pecado o amargura en el corazón. Eso también hace muy mal. Y por motivos de conciencia o remordimiento, también eso puede hacerte perder el sueño. En quinto término, por dolores o enfermedad. Sexto, por codicia o avaricia. Querés tener lo que el otro tiene. Y por último, la inquietud de nuestro espíritu o abatimiento en el alma. Así que aquí vemos las principales causas que el no dormir hacen sobre la persona y llevan a estar insatisfecha. Justamente yo noto mucha falta de contentamiento en la gente, como que nada le conforma ni le alcanza. Quieren cambiar de casa, quieren cambiar de auto, quieren cambiar de esposo o esposa, hasta a veces quieren cambiar de hijo y los hijos quieren cambiar de los padres. Así que la falta de contentamiento. ¿Cómo podemos hacer para tener un corazón contento y sano para poder dormir bien? Bueno, voy a darles algunos consejos que también encontramos en la Biblia. Debemos identificar qué es lo que nos roba el sueño. Así que pidamos al Espíritu Santo que nos lo revele. Nunca llevemos los problemas a la cama. La palabra de Dios dice, en paz me acostaré y asimismo dormiré. Esto lo encontramos en Salmo 4:8. Antes de dormir, meditemos acerca de nuestra vida y dispongamos el corazón a confesar lo que no hicimos bien, los pecados, cuando nos apartamos de Dios. Tengamos satisfacción en las actividades que hemos hecho, mantengamos una buena alimentación y tomemos un tiempo de leer la Biblia en las noches, meditando en ella con todo nuestro corazón. Eso ha sido un remedio súper eficaz para muchos que tenían insomnio. Antes de acostarnos, entonces, pidámosle a Dios que nos dé un sueño agradable. Solo en Dios tendremos la satisfacción que nos trae alegría al corazón. Y caminemos en obediencia a su palabra para que no tengamos que temer, para que no tengamos ese sentimiento de culpa que nos roba el sueño. Solo si obedecemos estos principios, no solamente vamos a dormir bien y en paz, sino que vamos a evitar muchas otras cosas. El aumento del apetito, la obesidad, problemas cardiovasculares, rápido envejecimiento, fatiga crónica, agotamiento y otras enfermedades como trastornos gastrointestinales, diabetes. Todo porque tuvimos la bendición de dormir bien, dormir en paz. La Biblia nos menciona que Dios nos ha dado la capacidad de irnos a la cama, cerrar los ojitos, recostarnos y dormir tranquilos. Es decir, que Dios puso en nosotros la capacidad de hacerlo. Es solamente que nosotros nos impedimos de hacerlo. Estamos constantemente preocupándonos por el mañana, afanándonos por los pagos que tenemos que realizar, las cosas que pueden pasar. Y estamos simplemente perdiendo nuestro sueño debido a que no ponemos toda nuestra confianza en quien nos ha dado la capacidad de hacerlo. Jesús dijo que no debemos preocuparnos por el mañana ni afanarnos por lo que va a venir, ya que cada momento tiene su propio afán. Es bueno hacer planes y tratar siempre de saber lo que queremos y lo que no queremos en la vida, pero no nos ayuda en nada el preocuparnos y mucho menos antes de dormir. Si prestas atención en un texto, por ejemplo, que Jesús habla en Lucas 12:29, habla de la ansiedad y de la inquietud. Y entonces Él dice que pongamos toda nuestra ansiedad, toda nuestra inquietud en sus manos que Él nos va a dar el descanso. Así que mi mayor consejo es que confíes en Dios. Él ha creado un momento para cada situación y las noches la creó para descansar. Por tanto, debes tener toda la confianza de que Dios te va a dar ese descanso nocturno y que también puedes tener pequeñas siestas durante el día que son muy buenas. Así que Salmo 127:2 dice: por demás es que os levantéis de madrugada y vayáis tarde a reposar, pues a su amado dará Dios el sueño.
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4: Queremos seguir compartiendo con cada uno de nuestros amigos oyentes lo que la palabra de Dios dice acerca de la esperanza, esa virtud, esa actitud, esa experiencia que debiera motivarnos a vivir, que debiera darnos ese ánimo para continuar nuestra marcha hacia adelante. En realidad, mientras hay esperanza, hay vida. Cuando no tenemos esperanza, la vida se transforma en un morir demorado simplemente. Pero no vale la pena luchar. El esfuerzo, el sacrificio, el confrontarnos con las situaciones más adversas cuando no estamos motivados por la esperanza. Y a veces alguien puede razonar, sí, pero yo en lo personal pienso en lo mío y para mí no hay esperanza. No nos olvidemos que tenemos el Dios que sí puede inyectar esperanza en nuestros corazones cuando creemos en sus maravillosas promesas. Es más, nos desafía a tener esperanza, a vivir con ella, a trabajar cada día con nuestra vista puesta en Dios y encarar los desafíos que tenemos confiando en lo que Él puede hacer por nosotros. En 1 Corintios, el capítulo 9 y el versículo 10, así lo expresa la palabra. Pues por nosotros se escribió, porque con esperanza debe arar el que ara, y el que trilla, con esperanza de recibir el fruto. Claro, si nosotros tenemos la visión de aquel hombre de aquellos tiempos que tenía que empuñar el arado y con animales lentos comenzar a roturar la tierra, abrir el surco y pensar en los tiempos, pensar en el clima, pensar en las situaciones adversas que podían hacer su trabajo en vano. No, si así lo sintiera, ¿para qué iba entonces ponerse a arar y a sembrar? Todos tenemos que arar en esta vida. Hay surcos que debemos abrir, surcos para que podamos sembrar semillas, para que puedan salir frutos, para que de esos frutos podamos no solamente alimentarnos, nutrir nuestra vida nosotros, sino nuestros seres queridos también. Empuñar el arado, el desafío es hacerlo, pero con esperanza. La expresión esperanza viene de esperar, no el esperar dejando que el tiempo pase, sino el esperar confiado en que Dios ha de cumplir con aquello que nos dijo que iba a acontecer, que las bendiciones que Dios dice que va a otorgar a sus hijos lo va a hacer con nosotros también. El pensamiento de que tenemos un Dios sumamente interesado en nuestra vida y que a cada paso, mientras tengamos por delante cosas para tropezar, su mano va a estar siempre para levantarnos. ¿Cómo está tu vida en relación con la esperanza? ¿Cómo está ese arado hoy en tu mano? ¿Estás empuñándolo con esperanza de recibir el fruto, de que tus esfuerzos, tu vida, tus quehaceres van a tener en realidad su recompensa? Cuando eres un hijo de Dios, cuando te colocas en sus manos, cuando andas en los caminos de la honestidad, del bien hacer, dice la palabra que Dios se hace cargo de nuestra vida. Y entonces podemos arar, pero con esperanza, porque así como el labriego, el labrador, depende del clima, de las nubes, de la lluvia, del sol, que son otorgadas por Dios, así también cada uno de nosotros, en todos nuestros asuntos, dependemos de ese Dios. Nuestro esfuerzo, sí, nuestro espíritu de lucha, pero todo eso que hacemos, bendecido, bendecido por nuestro Dios de esperanza. Vamos a encarar así la vida. No vale la pena vivirla de otra manera. El formato, el diseño de vida que Dios creó para el hombre es que el hombre pueda luchar, pueda proyectar, pueda trabajar siempre con esperanza, porque la esperanza está en esperar aquello que va más allá de lo que él puede conseguir. La esperanza es confiar en todas aquellas cosas que Dios iba a hacer con nosotros. ¡Feliz día de esperanza!

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6: Nos metemos de lleno en esto que es columna y es podcast que se llama Aprender 24/7 con la doctora Sonia Krum. ¿De qué hablamos hoy, Sonia?
3: Hoy nos vamos a introducir un poquito en el aula, pero con algo para pensar que nos sirve en forma personal fuera del aula también. Bueno, algo que nos afecta en esta era de la posverdad, como le llaman, estamos más allá de la verdad, es la gran cantidad de información a la que tenemos acceso a diario. Y la busquemos o no, está a nuestro alrededor y tenemos que tomar decisiones acerca de si creemos en eso o no. Y qué hacemos con esas verdades, entre comillas. Alguien dijo que hoy lidiar con la información es como tratar de beber agua de una fuente hidrante, de esas de bombero.
6: Sí.
3: Es imposible, uno se atraganta y termina muriendo, ¿no? Bueno, y con la información sucede algo similar. Y esto se nos ha facilitado muchísimo por la tecnología.
6: Las redes sociales, sobre todo.
3: Que tenemos a mano. Pero justamente, y ahora entramos al aula, una de las tareas más importantes del docente de hoy es enseñar a filtrar y a considerar qué es lo importante, qué es lo necesario y qué se acerca a la verdad.

0: ¿no? Claro. Eso quizá es mucho más importante que todo lo demás. Es una habilidad del pensamiento crítico y es un trabajo de la docencia. Lo tenemos que hacer en qué niveles. Desde que entran al sistema formal, bueno, los padres en la casa obviamente, pero ya en el nivel inicial enseñar a distinguir lo que es fantasía de lo que es realidad, y en la formación que sigue primaria, secundaria especialmente, darles herramientas a los chicos para que entrando a la universidad ya hayan sido iniciados en este camino de distinguir lo importante de lo periférico.
1: Siempre trabajamos en nuestro programa un poco la iniciativa o el objetivo de proveer a nuestros oyentes criterios. Esos criterios forman esa malla protectora, nuestra red mental, que va filtrando las cosas que realmente pretendemos que ingresen a nuestro cerebro, claro, para que nos sirvan de insumo para tomar decisiones.
0: Sí, y además, Oscar, hoy se sabe, porque siempre decíamos, tenemos una capacidad infinita. Sí, tenemos mucha capacidad, pero el cerebro tiene un espacio o una capacidad limitada para el manejo de la información y queremos que quede lo que es importante.
1: Pertinente. Claro.
0: Ahora, en la escuela no se suele aprender a ignorar la información. Al contrario, enseñamos lo contrario, a leer un texto, comprenderlo, leerlo detenidamente y emitir un juicio. Eso es lo que enseñamos. En realidad tenemos muchos problemas con la atención, ya hemos hablado de esto, entonces enseñamos a leer con atención. Pero hoy día, y acá voy a introducir una frase que es un constructo, se tiene que enseñar la ignorancia crítica. Es decir, la capacidad de decir, en esto yo no voy a perder el tiempo. Ajá. A veces tenemos en las redes, viene un largo artículo para leer y uno dice, qué interesante. Cuando vas llegando al final, te das cuenta
1: que perdiste el tiempo.
0: Que te están queriendo vender algo y te contaron una historia que no es real. O hicieron conexiones que realmente no son
1: muy forzadas.
0: Muy forzadas, no hay una evidencia científica detrás de eso. O incluso hay gente que se atreve a contradecir la verdad como si ellos estuvieran sosteniendo lo que es verdadero. Entonces, esa habilidad de gestionar la información es lo que queremos enseñar. Y esto conlleva desatender deliberadamente lo que es falso o irrelevante. Antes, ya por el título, en el primer párrafo, ¿no? Empezar a detectar.
1: Estar susceptible a esas señales, ¿no? Que te va dando el artículo y decir, bueno, ya, empezando por el autor. Si ya una vez te falló y viste. Y
0: dos
1: ya
0: veces lo ahí, es bastante.
1: Sí.
0: Bueno, y junto con la ignorancia crítica, es decir, bueno, esto no lo voy a leer, ya directamente no, se va desarrollando el ojo crítico para eso.
1: De alguna manera siempre tenés que tener una primera vez de leerte todo el artículo y decir, no.
0: Y va a pasar.
1: No,
0: claro.
1: Claro. Que es la forma que tenés para tener ese insumo, ¿no?
0: Pero esa ahora lo que quiero es dar algunas ideas para en el aula trabajarlo de tal manera de que no tenga la necesidad permanente de leerme todo, ¿no? Pero decía que otro de los elementos clave es cultivar la humildad epistémica, es decir, lo que yo no estoy en condiciones de juzgar porque no tengo la formación en esa disciplina específica. Como no estoy
1: honestidad intelectual.
0: Correcto. Entonces, entre la ignorancia crítica y la humildad epistémica, yo me declaro por ahí impotente para leer determinado artículo, tengo que buscar más información, ¿no? Pero bueno, ¿cómo enseñarlo? ¿Qué papel tiene la docencia para esto? Y algunas ideas así rápidas. Por ejemplo, seleccionar nosotros los docentes noticias virales, artículos que aparecen en las redes sociales, que generen dudas y que requieran analizar su credibilidad. Y entonces les podemos pedir a nuestros alumnos, especialmente en problemáticas de salud, de nutrición, de medio ambiente, de crianza. ¿Viste que se encuentran opiniones muy contradictorias sostenidas como que fueran
1: verdad,
0: la verdad? Entonces, elegir estas citas o estos artículos a propósito y pedirles a los alumnos que hagan esa crítica. Primero lo van a tener que leer, obviamente, pero para enseñarles justamente a detectar, a pescar aquello que va a ser una alerta y que les va a ayudar próximamente a ignorarlo. Y entonces, algunos aspectos importantes como identificar la fuente. A ver, ¿quién es el que escribió? Lo voy a googlear. Si es una persona que es seria en lo que produce... Ojo, también las personas serias se pueden equivocar.
1: Sí.
0: Pero tienen un historial, tienen credibilidad en lo que han escrito, lo que han publicado, lo que dicen otros acerca de él, etc. Entonces, criticar la fuente es esencial. Después, ver si existe algún consenso. Tenemos un título que promete mucho. Se encontró la cura de tal enfermedad.
1: Sí.
0: A ver, ¿qué dice el resto de la comunidad científica? Entonces, la misma información que nos provee las redes sociales, aunque no son tan creíbles, pero más que nada las fuentes de investigación científica, nos pueden dar pautas de si seguimos creyendo o descreemos. Una tarea que recuerdo me dieron en el posgrado, que yo al principio no entendía para qué me la dieron, pero que me resultó muy útil, fue hacer una pequeña reseña de credibilidad de los autores que yo citaba. Es decir, mi docente...
1: ¿Reseña de credibilidad?
0: Sí, sí. O sea, me pedía que yo fundamentara por qué ese autor es importante para tu trabajo de investigación.
1: Porque es y no otro.
0: Claro. Entonces, me tuve que tomar el trabajo de hacer historia, es decir, de buscar qué habían producido, quiénes eran, a dónde habían estudiado, etcétera. Es una especie de trabajo detectivesco,
1: sí, sí,
0: pero que ayuda muchísimo a decir, bueno, este es lo primero que publica, vamos a ver si le creo a lo que sí. Este forma parte de un equipo y ese equipo respalda, etc. Bueno, es una bibliografía como autorizada, ¿no? Una bibliografía corroborada, que es algo que se puede hacer en la universidad fácilmente con nuestros estudiantes. Y entonces... Después, además de trabajar con estas estrategias que acabo de decir, es esto de favorecer, que también lo hemos mencionado otras veces, un ambiente donde el alumno se sienta cómodo en reconocer de que esto que él sostuvo o de lo que argumentó realmente carece de fundamento, ¿no? Porque si vemos al error como una vía para que nuestro alumno quede... categorizado, bueno, es superficial o no es importante lo que dijo, etcétera, hay menos ambiente como para dar lugar a esto de preguntarnos qué es lo importante, qué es lo correcto y llegar a la ignorancia crítica, es decir, decir esto realmente no es importante, no lo voy a leer. Entonces, tanto los ejercicios que mencioné antes como fomentar un ambiente que permita la opinión independiente es importante.
1: A medida que te voy escuchando, ¿no? Pensar que hoy los adultos esto no lo hacen. Pedirle que los chicos lo hagan es casi quijotesco a esta altura. Todos los pasos que vos me estás diciendo de hoy, la gente que lee, por ejemplo, que lee, lo lee a través de redes sociales. Redes sociales, estamos hablando de textos muy sucintos, escasos de argumentación, escasos de datos, más condicionados a comentarios personales que a la noticia en sí misma. Entonces, tenés pocas variables.
0: Sí, y muy sensacionalistas también. Muchos muy sensacionalistas. Que ahí, ya cuando vos ves algo demasiado sensacionalista, decís, ya.
1: En mi época hubiera sido noticias amarillistas.
0: Claro, no pierdo el tiempo en eso. Pero es verdad lo que decís. Muchas veces yo... me relaciono con personas de distintas edades y solemos ser los más grandes, los más crédulos. Ay, esto me llegó, cuídate de tal cosa. Cuando uno se va a averiguar, simplemente es una noticia que te mandan para ocupar espacio.
1: Ese ejercicio de corroborar fuentes, ni siquiera los periodistas lo están haciendo hoy.
0: Bueno,
1: para traerte una...
0: Hay historias de errores cometidos por periodistas que han producido... serios desastres y bueno, es algo de lo que tenemos que seguir aprendiendo. Pero vuelvo a decir, Oscar, yo creo que en esta época más que nunca, porque en toda la historia de la humanidad nunca se ha manejado el monto de
1: la cantidad
0: de información que tenemos hoy. Entonces, en las aulas e incluso en nuestros hogares, enseñar a nuestros hijos a la ignorancia crítica. Esto desde el vamos no parece creíble. Lo descarto y paso a otra información que sí es importante. Porque ¿qué sucede cuando nos entretenemos con información no creíble? Y estamos perdiendo el tiempo y llenando nuestra mente con datos falsos que ocupan el lugar de información sí. que sí no sería
1: útil. Y después lo repetimos, ¿no?
0: Eso es.
1: No, es que, digamos, sí. ese es el primer paso, pero después lo que queda en tu cabeza lo vas repitiendo.
0: Sí.
1: Como si fuera moneda corriente o una cuestión verosímil.
0: Así que, bueno, tenemos que educarnos todos en esto. Lo mencioné como que entramos al aula porque realmente es una tarea.
1: Desde chicos.
0: Desde claro. chicos, pero en la universidad es esencial. Sería muy esperable que aprenda uh-huh. estas habilidades del pensamiento porque va a salir a la vida real y esto va a empeorar claro. cuando se trata de obtener información para tu profesión, ¿no? Uh-huh. Aprender a ignorar lo que no vale la pena y a ser humilde, epistemológicamente hablando, humilde con lo que yo no puedo sé. Fundamentar y no sé.
1: Claro.
0: Buscar informarme antes de opinar.
1: Estaba pensando que siempre la semillita de todo este proceso es la curiosidad. Motivar la curiosidad en el chico de buscar otras posibilidades sobre la misma noticia, quién escribió acerca de este mismo tema, que es un poco el método de corroboración de fuentes, ¿no? Sí. Es decir, ¿quién más escribió acerca de esto? Buscar otros artículos que se hayan escrito, compararlos, pero claro, esto conlleva un ejercicio y un proceso intelectual diferente que quizás a que está acostumbrada la gente y una pesquisa que lleva tiempo.
0: Sí, porque además, bueno, primero, lo del tiempo es una realidad, no tenemos tanto tiempo, pero además estamos acostumbrados que todo lo que está en blanco y negro es creíble. Sí, sí, yo lo leí, te dice la... ¿Sí? Yo lo leí, en alguna parte
1: lo dijo
0: leí.
1: Fulano de tal.
0: Claro, pero es que también hay mucha cosa escrita que no vale la pena, ¿no? Y bueno, vos te referías a la curiosidad, quizá terminamos con esto. Esa curiosidad la tienen los niños más o menos hasta los 6, 7 años, es terrible como bulle y preguntan y llega un momento el adulto que está cerca que se quiere esconder porque...
1: Otra pregunta, se ve la pregunta.
0: Sí, sí, yo estoy sí. en esa etapa con mis nietos y a veces le digo, ay, mi amor, no sé, porque realmente hacen preguntas que requieren de formación científica para responder porque quieren saber el ¿por qué de la cosa? ¿Cómo se fabrica la electricidad? Bueno, yo le puedo hablar de las represas hidroeléctricas, pero no. ¿Cómo está hecha?
1: La física.
0: Me matan con sus preguntas. Pero esa curiosidad lamentablemente va muriendo cuando los adultos intervenimos y no damos lugar para que se siga descubriendo. Les damos hechos y esto es lo que tenés que
1: vamos
0: aprender.
1: Vamos apagando ese fuego.
0: Claro. Se acaba la problematización, que es lo que a ellos les da curiosidad. Bueno, eso podemos mantenerlo a lo largo de la vida y ojalá nuestras mentes, hasta la vejez inclusive, mantenga ese deseo de preguntar, de inquirir, de aprender y de entender que tenemos que tener filtros para aprovechar en nuestra vida lo que es importante y lo que es verdadero.
1: Qué tema intrincado y que siempre genera instancias a otros temas satelitales, siempre muy asociados a este tema, y que afecta no solamente a nuestros niños, sino ya hoy a una sociedad entera, ¿no?
0: Sí.
1: Una sociedad entera.
0: Yo creo que hay preocupación acerca de esto. De paso, hablando de blanco y negro, siempre estoy encontrando artículos que refieren a este tipo de problemática en universidades que se dedican mucho a la tecnología. Son tecnológicas, pero les preocupa porque ellos ven la ola que tenemos encima y hacen prevención de esta manera.
1: Sonia, un gusto tenerte como siempre.
0: Gracias a ustedes.
1: Estuvimos con la doctora Sonia Klum en Aprender 24/7.
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citar a nadie parece la virtud perfecta en este siglo. Pero dentro de la relación de pareja, la autosuficiencia extrema es en realidad un muro invisible que congela la intimidad. Construir una fortaleza donde tú resuelves todo solo o sola, donde jamás pides ayuda y donde guardas tus dolores bajo llave para no fastidiar, no es sinónimo de fortaleza. Es una estrategia de defensa que aleja a la persona que elegiste para caminar en esta vida. El amor sano no te exige ser invulnerable, te invita a bajar la guardia para construir un refugio seguro juntos. Ya estás en Lo que dice el corazón. Quédate y conversemos. Siempre es una gran alegría darte la bienvenida a este espacio de salud mental por Radio Nuevo Tiempo. Lo que dice el corazón es un programa dirigido a aquellas personas que quieran co-construir una relación de pareja. ¿Y por qué digo co-construir? No fue un error lo que tú escuchaste. En realidad, las relaciones de pareja se construyen siempre de dos y de tres, si hablamos en un espacio espiritual, ¿cierto? Es muy importante que podamos saber y entender que las relaciones, los vínculos sentimentales en pareja, no lo puede construir una sola persona. Se necesitan de dos participantes, es decir, las dos personas que constituyen la relación y obviamente con la dirección de nuestro Dios. Y ese es el objetivo principal de Lo que dice el corazón, poder aprender estas herramientas emocionales y, ¿por qué no?, espirituales que nos ayudan a tener una relación de pareja saludable. Así que estás en un buen lugar, estás en el lugar correcto si tú buscas relacionarte con tu pareja de una manera sana, nutritiva, constructiva y con propósito. Y si por ahí alguien me está escuchando y dice: psicóloga, yo estoy soltero, yo estoy soltera, entonces este programa no es para mí. Claro que lo es, porque si tú tienes planes de formar una relación de pareja, por supuesto necesitas aprender también herramientas para que en su momento puedas ofrecer una relación estable. Y si de repente no tienes planes de estar en pareja, toda la información que escuchas en el programa también puede ser de utilidad para que la compartas con otras personas que estén atravesando por una situación similar a los temas que tocamos diariamente aquí en Lo que dice el corazón. Así que ya sabes, este programa es para todos, porque todos necesitamos avanzar y seguir en este proceso de restauración emocional. Y si es la primera vez que te estás conectando, quiero presentarme para ti. Mi nombre es Gema Guevara, soy psicóloga, terapeuta de pareja y de familia, y será un placer conversar contigo en esta tarde noche. Saludos a todas las personas que se conectan a lo largo de todos los países donde tenemos señal de Nuevo Tiempo y fuera también de Sudamérica. Por supuesto, sé que hay muchos que nos escuchan por la web y por el aplicativo móvil. Así que un abrazo para ti, gracias por sumarte y recuerda compartir el programa para que de ese modo podamos llegar a más personas. Hoy vamos a hablar, como ya lo anuncié en la introducción, si estuviste atento, y si no, no te preocupes, te lo digo. Hoy vamos a conversar acerca de la hiperindependencia defensiva. ¿Alguna vez habías escuchado este término? Bueno, si no es así, tranquilo, porque ya te lo voy a ir explicando. Y por cierto, esta es la primera vez que hablo acerca de ese tema aquí en Lo que dice el corazón. Hemos tocado muchísimos temas, pero este es bastante interesante y sobre todo bastante presente. Lo estoy viendo, bueno, siempre lo he visto en las atenciones en consulta. Sin embargo, me pareció buena idea poder traerlo ahora al programa para sociabilizarlo, para conversarlo. ¿Y de qué estamos hablando cuando hablamos acerca de la hiperindependencia defensiva? Ese miedo a necesitar a tu pareja, básicamente, en resumen, ¿no? Así que quiero invitarte a que podamos reflexionar y mirar hacia adentro de nosotros, hacer introspección, pero con mucha honestidad. Porque a veces estamos bien preparados y listos para evaluar a nuestra pareja, pero para autoevaluarnos muchas veces no nos gusta y no lo estamos. Pero es importante, ¿cierto? Así que, ¿será que tú eres de esas personas a las que les cuesta
pero muchísimo. Te cuesta un mundo pedirle un favor sencillo a tu pareja porque sientes que es mejor hacerlo tú mismo o hacerla tú misma y antes de evitarte decepciones, ¿no? Esto es lo que generalmente una persona que tiene o que opera desde la hiperindependencia defensiva piensa, ¿no? Yo prefiero hacerlo sola, porque si se lo pido, de repente me va a decir que no, que está ocupado, que no quiere, o me va a tratar de esta manera, y no, mejor me evito la decepción y lo hago yo sola. ¿Lo has escuchado? ¿Lo has dicho alguna vez? O tal vez te has dado cuenta que cuando tú estás muy estresado o muy triste o tal vez estás muy enojada o algo te está preocupando de repente, alguna situación en tu vida, lo primero que viene a tu cabeza es aislarte por completo. En lugar de buscar el abrazo o la contención de tu pareja, tú te aíslas completamente, aunque tu pareja incluso puede estar ahí diciéndote, amor, pero cuentas conmigo, yo estoy aquí para ti, ¿no? Si quieres hablamos, tal vez no puedo solucionar tu problema, pero quiero que sepas que aquí estoy, quiero escucharte. Tú no, te cierras completamente, buscas aislarte por completo en lugar de poder conectar en ese momento de vulnerabilidad con tu pareja, porque sientes o piensas eso te va a poner en una desventaja ante la otra persona. Bueno, si te sientes identificado o identificada con esto que te acabo de mencionar, con estas preguntas, quiero que te quedes conmigo porque hoy vamos a comprender de dónde viene ese miedo de depender de la otra persona. Y antes que me lo mencionen, porque seguramente en tu cabecita está rondando, ¿cómo es eso, psicóloga, de que yo no tengo que tener miedo de depender de la otra persona? Si en otros programas usted nos ha dicho que la dependencia emocional no es buena. Les explico, esto es un punto clave y lo voy a explicar rápido porque ya lo he mencionado en otros programas, ¿sí? La dependencia emocional en sí misma no es mala, porque nosotros hemos sido creados para poder vivir en comunidad. Por eso la palabra de Dios incluso habla acerca de que un buen amigo puede ser ese aliento en momentos de angustia, esa mano que te levanta de situaciones complejas. Y lo mismo pasa con nuestra relación de pareja, ¿cierto? Entonces, no hemos sido creados para vivir solos sin depender de nadie. Es más, la dependencia de Dios también es necesaria, ¿cierto? Entonces, en ese sentido, cuando lo vemos de esa manera, la dependencia no necesariamente en sí misma es mala. ¿Cuándo se vuelve un problema? Cuando para la persona solo existe la felicidad, la única estabilidad que encuentra es en la pareja. Ahí es donde la dependencia se distorsiona y tiende a ser una dependencia insana, distorsionada, ¿no? Entonces, cierro el paréntesis ahí para poder entenderlo mejor, ¿sí? Hoy, como les dije, vamos a hablar acerca de la hiperindependencia defensiva, ese miedo a necesitar a tu pareja, de dónde viene ese miedo a poder sostenerte en tu relación de pareja con esa persona, ¿verdad? Así que quiero escucharte, ¿sí? Nuestra línea de interacción ya está lista para poder recibir tu mensaje de voz, tu mensaje de texto, si así lo prefieres. Recuerda que puedes enviar mensajes de voz no más de un minuto en tu pregunta puntual, explicas un poco, nos encanta escuchar tu voz, así que puedes hacerlo, ¿sí? ¿A dónde enviar el mensaje? Te lo comento. Apunta el número, +51, ¿sí? A ver, una vez más, vamos a apuntar nuestro número de contacto, es el +55, corrección, +55, 1298, 15, 100, 29. Una vez más, para que quede claro este número, que es el número que siempre vamos a tener listo para poder recibir tus mensajes. ¿Cuál es? +55, 1298, 15, 100, 29. Ese es nuestro número de interacción, es un número internacional. Por eso es que tiene el código del país para que puedas tú acceder al WhatsApp. ¿Está bien? Así que puedes enviar ahí tus mensajes desde este momento. +55, 1298, 15, 100, 29. Cuéntame, ¿has notado? De repente si en casa
Tal vez estamos aislándonos de nuestra pareja. Tienes esos pensamientos constantes. No debo depender. Yo no debo necesitar para nada a mi pareja, porque si no, eso es terrible para mí, ¿verdad? Bueno, si es así, coméntame y también cuéntame qué dificultades te está trayendo esto en tu relación, ya sea noviazgo o tal vez en tu matrimonio, porque he visto muchas dificultades que se presentan a raíz de la hiperindependencia defensiva. Así que vamos a conversarlo. ¿Está bien? Mientras tú vas enviando tus mensajes, nosotros vamos a escuchar un caso interesante, ¿sí? Una historia de una esposa que prefiere cargar con todo el peso de la casa, con todo el peso de la crianza, con todo el peso de todo en el hogar, del trabajo, de las crisis, todo, pero sola, ¿no? Ella dice, yo prefiero sola, ¿no? Y eso provoca, ¿no?, que su esposo se sienta completamente inútil, que se sienta completamente excluido de su vida. Eso está causando una distancia que hoy se está convirtiendo en un problema más grande. ¿Quieres conocer más de esta historia? Entonces vamos con el caso del día.

0: le escribo porque mi esposo dice que soy una mujer muy fría y que ya no sabe qué hacer conmigo. Él dice que estoy muy distante y la verdad es que yo trabajo a 1000 por hora, organizo la casa, resuelvo los problemas de los niños. Cuando incluso me he enfermado, prefiero tomar una pastilla y seguir adelante antes que pedirle cualquier cosa a mi esposo. Hace unos días pasé por un problema laboral bastante fuerte y me encerré a llorar a solas en el baño. Él tocó la puerta, me escuchó y se puso muy mal. Me dijo que está cansado de ser simplemente alguien a quien yo excluyo constantemente, que está cansado de que yo no le cuente mis cosas y no cuente con él, que siento que él siente que yo no confío para nada en él y eso ya lo tiene agotado. Ella comenta que siente que su esposo siente que ella no lo necesita para nada y que eso lo hace sentir rechazado. Ahora, continúa su mensaje y nos cuenta que ella no lo hace. Dice, yo no lo hago por mala, psicóloga. Yo lo amo, pero desde niña aprendí que si yo no me cuidaba sola, nadie más lo haría por mí. Realmente me gustaría mejorar mi relación de pareja, pero no sé cómo. Ok, este mensaje me llegó ya hace unas semanas atrás. He venido preparando, investigando, profundizando este tema de la hiperindependencia defensiva y para que podamos comprenderlo aquí en el programa y hacer algo frente a esto, ¿verdad? Y aunque no lo crean, este tipo de situaciones se da mucho más a menudo de lo que pensamos, solo que no lo identificamos y muchas veces la dinámica es tan disfuncional que terminamos pensando, ya, lo que pasa es que somos incompatibles y por eso mejor hay que separarnos. O terminamos pensando en, ay, ¿sabes qué? Por último, si ya nos hemos alejado tanto, entonces ya cada quien por su lado. Pero en realidad, cuando profundizamos este tipo de casos, nos damos cuenta que hay una raíz. Y hay una raíz de dónde es que aprendimos esta hiperindependencia defensiva. Y la buena noticia es que también hay una solución. Claro que la hay, ¿no? Y me gusta mucho cuando las personas me preguntan, cuando las personas indagan en esto, porque eso denota estas ganas, esta motivación para poder mejorar. No que tú tengas un problema, no es algo que tú, no quiere decir que tú seas un problema a arreglar, no, pero todos tenemos alguna situación que nos está impidiendo poder conectar de una manera saludable con nuestra pareja. Y gracias a Dios, muchos de esos problemas tienen resolución, como este, por ejemplo. ¿Está bien? Entonces, vamos a entender, ¿dónde se construyó esa armadura del apego evitativo que constituyó la independencia defensiva? Vamos a entender esto un poco más a fondo, ¿está bien? Miren, las investigaciones que se han hecho con respecto a la psicología del vínculo muchas veces nos ha enseñado, ya nos han dado muchas lecciones acerca de esto de la hiperindependencia, ¿no? Y esta hiperindependencia no es rasgo de personalidad, es decir, no es que así soy yo, para ponerlo en palabras simples, no, psicólogo, es que así soy yo, como la persona que nos envió el mensaje el día de hoy, ¿no? Que dice, desde niña aprendí a no necesitar a nadie, ¿no? Entonces yo aprendí a no necesitar a nadie y que yo debía cuidarme sola y yo soy así. Entonces, esa hiperindependencia no es un rasgo de personalidad, no es que tú eres así y así morirás y así serás para siempre, no. Muchas veces, la mayoría de veces, esa hiperindependencia defensiva es una estrategia adaptativa de el apego evitativo. Psicóloga, tradúzcanos esto porque queremos entender mejor. Ok, yo les voy a explicar, ¿está bien? Es decir, cuando en tu historia temprana, es decir, cuando fuiste niño, cuando fuiste niña, ¿no? O en tus heridas de apego que has experimentado, ¿no? Cuando te relacionabas con tus cuidadores, es decir, con tus padres o con la persona que te crió, ¿no? Cuando esas experiencias tempranas eran inconsistentes, es decir, por ejemplo, ¿no? Por poner un ejemplo, un papá que abandonó o que se separase, tus padres se divorciaron y un papá o una mamá que estuvo estuvo de manera inconsistente en tu vida. A veces estaba, a veces no estaba. La mayoría de veces no estaba y algunas veces aparecía, ¿no? Eso es inconsistencia, ¿no? Entonces, cuando esa figura de apego en tus experiencias tempranas era inconsistente, era frío, era distante, era negligente, porque también la negligencia puede marcar una conducta de hiperindependencia defensiva, porque si yo me crío, si yo crezco con un adulto que supuestamente debe cuidarme, pero ese adulto es negligente a causa de muchas razones, puede que sea adicciones o despreocupado o personas que simplemente viven su vida sin importar cómo, si los niños que están a su cargo están bien o no, ¿no? Entonces, si esa persona se comportó así, nuestro sistema nervioso, tu sistema nervioso, ha codificado una regla de supervivencia. ¿Y cuál es la regla de supervivencia para justamente, valga la redundancia, sobrevivir a esa negligencia, a esa frialdad, a esa inconsistencia, etcétera? La regla es: depender de otros es peligroso, ¿no? Mejor solo que mal acompañado. Solito estoy a salvo. Si me cuido yo, solo yo estoy mejor. Esa es la regla de supervivencia que se quedó ahí en tu cabeza, porque tuviste que sobrevivir a esa negligencia, a esa frialdad, a ese maltrato, a ese abandono, a ese rechazo. Tuviste que sobrevivir de alguna manera, y la forma que encontraste fue desapegarte completamente. Depender es peligroso, no lo hagas. Solo estoy a salvo, si me cuido yo, estoy sola, mejor, ¿verdad? Ahora, cuando nosotros aprendimos esto, ¿no? Esta hiperindependencia defensiva para defendernos del trauma relacional, y vamos con esto a nuestra relación de pareja sin estar apercibidos, va a causar muchos problemas, ¿verdad? Entonces, ¿qué pasa? Que lo que antes de repente tú aprendiste para protegerte, lo que antes te protegió, ¿no? Hoy, en tu matrimonio, en tu relación, se ha convertido en una barrera que los está separando más y más y más y más, ¿verdad? Entonces, ¿qué pasa? Que todo esto que estamos aprendiendo el día de hoy nos invita a algo, queridos amigos, y es a pensar que ese escudo de la autosuficiencia, porque hay muchas personas que se jactan, ¿no? De ser autosuficientes, ¿no? Yo soy autosuficiente, psicóloga, yo no necesito a nadie ni a nada, yo estoy bien sola, yo no necesito a ningún hombre, yo no necesito a ninguna mujer, estoy bien. Eso no es un rasgo de carácter y tampoco es algo de lo que deberías jactarte, porque eso es es un acto de supervivencia que tuviste que aprender, un mecanismo de supervivencia que tuviste que aprender ante la adversidad que te tocó pasar, pero que te está impidiendo conectar con otras personas. Por más bonito y empoderado que suene, eso no es saludable. Está bien, mucho menos si estás en una relación de pareja. Entonces, esa autosuficiencia termina lastimando mucho a la persona con la que nos relacionamos, porque siente constantemente que tú le alejas. Y si estás en pareja, tú no puedes alejar a la otra persona. Necesitan acercamiento. Es más, cuando estén en un matrimonio, la palabra de Dios dice que serán solo uno. Y para ser solo uno, tienen que acercarse muy, muy, muy, muy cerquita, ¿verdad? Y si tú tienes esta hiperindependencia defensiva aprendida, entonces, obviamente, este factor tan importante, este principio tan importante de ser solo uno, simplemente se desmorona, se cae, ¿verdad? Y el plan de Dios para tu matrimonio, para tu relación, también se cae. Entonces, cuando, por ejemplo, tú no delegas, no comunicas lo que te está sucediendo, cuando no permites que tu pareja te sostenga, le estás enviando un mensaje inconsciente a esa persona de desconfianza. De desconfianza y desapego. Es decir, no me importa si tú estás o no estás, yo puedo sin ti y a mí me da igual tu vida, ¿no? Me da igual, puedes irte, puedes venir, puedes estar, puedes no estar y a mí me da igualito. Eso es doloroso de escuchar para la otra persona. Entonces, ¿qué pasa? Que tu pareja procesa esa coraza que tú te has puesto como un rechazo profundo, como un rechazo emocional que bloquea cualquier intento de acercamiento. Entonces, en el matrimonio, sí, muchas veces yo lo he atendido, Lo he visto en ambas partes, tanto en mujeres como en varones, pero debo decir que en mi experiencia como terapeuta personal, de repente otros terapeutas podrán decirte otra cosa, pero en mi experiencia lo he visto mucho en varones, esta hiperindependencia aprendida, ¿verdad? También en mujeres, sobre todo mujeres con esta influencia del empoderamiento femenino. Amigos, es muy importante que tu mente sea renovada, pero por la palabra de Dios, no por lo que dice la sociedad, ¿sí? Entonces, el matrimonio es un ecosistema. Esto también ya lo hemos hablado varias veces, pero es un ecosistema interdependiente, ¿está bien? ¿Qué cosa es la interdependencia? Que yo puedo estar sin ti, puedo enfrentar la vida sin ti, pero elijo estar contigo, quiero estar contigo, comparto mi vida contigo, ¿no? Es decir, ambos podemos existir y enfrentar la vida de manera individual, pero elegimos juntos y acompañarnos y sostenernos juntos. Eso es la interdependencia. Por eso le digo que el matrimonio es un ecosistema interdependiente, ¿no? ¿Para qué? Para que el equipo funcione, ambos necesitan experimentar esta, vamos a decirlo, necesidad saludable de ser sostenido por la otra persona, porque eso brinda seguridad. No, nos brinda la seguridad de que vamos a ser consolados por la otra persona y vamos a recibir el consuelo de otra persona. Y esas acciones unen a la relación. Hay investigaciones con respecto a este tema que estoy hablando que dicen que cuando una pareja atraviesa, uno de los miembros de la pareja atraviesa por situaciones complejas en la vida, un divorcio, un duelo, no sé, cualquier cosa, un despido, problemas financieros, etcétera, y se siente sostenido o sostenida y permite que su pareja la sostenga o lo sostenga emocionalmente en esos momentos, esas parejas experimentan una unión relacional que no se puede explicar, es tremenda, ¿no? Entonces, tal vez tú te estás sintiendo identificado o identificada con este tema. Es súper interesante, por eso me he tomado el tiempo de investigarlo bastante, porque quería traerles un programa que realmente les pueda ayudar. Así que si tú estás sintiéndote como que, psicólogo, usted está hablando de mí, créeme, he tenido muchos pacientes que me han dicho eso. Entonces, y dice, psicóloga, ¿qué hago ahora? Ok, primero, para empezar, ¿sí? Vamos a reprogramar tu sistema nervioso, porque de eso se trata. ¿Está bien? Tu sistema nervioso aprendió a qué? Peligro. Se necesitar a otras personas es peligroso porque siempre te decepciona, ¿cierto? Eso aprendió en tus experiencias tempranas. Ahora necesitamos reprogramar nuestro sistema nervioso, es decir, reeducarlo. Necesitamos dar esos pequeños pasos de fe, por así decirlo, fe relacional, es decir, como que yo voy a tener fe en relacionarme con la otra persona de manera vulnerable. Entonces hay que empezar a pedirles cosas, aunque sean cosas sencillas, cosas logísticas, por ejemplo, de la casa, ¿no? En lugar de decir, no, yo no necesito a nadie, comienza a expresar tus necesidades, ¿no? Esas microdelegaciones intencionales te van a ayudar a comenzar a reentrenar tu sistema nervioso. Y de darle el mensaje de que necesitar a otras personas no es peligroso, es bueno, más bien ayuda a formar esta experiencia en equipo que la relación de pareja necesita. Entonces tú podrías decirle, por ejemplo, a tu pareja, ¿sabes? ¿Podrías encargarte tú de tal cosa hoy? ¿No? O me ayudaría mucho a descansar si tú te ocupas de aquello hoy día, por ejemplo, ¿no? Entonces, y obviamente en este proceso vas a tener que aprender también a morderte la lengua, ¿está bien? Y no fiscalizar cómo está haciendo aquello que delegaste a tu pareja y permitirte que a ti mismo, a ti misma, el poder experimentar ese placer de sentirse apoyado por el otro, ¿no? Entonces, esta pequeña acción va a ir reentrenando tu sistema nervioso a recibir ayuda. No tienes que hacerlo todo sola, no tienes que resolverlo todo tú solo. Tú, el poder pedir ayuda a tu pareja en cosas pequeñas va a comenzar a reeducar tu sistema nervioso y enviar ese mensaje de necesitar a la otra persona no es peligroso. ¿Está bien? Otra cosa muy importante que puedes hacer es que cuando tú sientas el impulso de encerrarte, por ejemplo, en el baño y llorar tú solo, o preocuparte tú sola por aquello, o estar en silencio para procesar ese dolor tú solo, porque te da miedo explicarlo a la otra persona, porque aprendiste a que mejor solo que mal acompañado, ¿no? O mal acompañada, esa frase que ha destruido tantas relaciones, ¿no? Entonces, cuando tú sientes ese impulso, no dejes a tu pareja excluida. Está bien, míralo o mírala y dile lo que estás sintiendo, ¿sabes? Me siento muy abrumada ahora mismo, y generalmente mi tendencia es aislarme, pero necesito que sepas que no es por ti, y me ayudaría mucho que solo te quedes aquí cerca. No necesito ningún consejo ni ninguna reparación, que me digas qué hacer, solo necesito que te quedes aquí cerca mientras yo voy solucionando esto, ¿no? Eso desarma completamente el malentendido. Ya no tu pareja no dice, pero ¿por qué te aíslas? ¿Por qué no cuentas conmigo? Pero no me cuentas nada, sino que tú le estás diciendo, mira, me está pasando esto, estoy muy abrumada o abrumado, estoy muy preocupado por aquello y mi tendencia es aislar, pero ya no quiero excluirte de mi vida. Entonces vamos a ir poco a poco. Mira, necesito que sepas que esto no es por, pero me gustaría que estés cerca cuando me siento de esta manera, ¿no? Entonces tu pareja va a entenderlo y ya no se va a sentir como que tú le estás botando de tu vida. ¿Me dejo entender? Entonces, para poder caminar en este proceso, necesitamos aprender a aceptar que el camino hacia el apego seguro es posible. Ustedes pueden experimentar un apego seguro en su relación de pareja, pero requiere práctica. No lo pueden hacer, no va a pasar de un día para otro por arte de magia. Eso requiere práctica, sentarte a conversar sobre tus miedos, sobre lo laboral, lo personal. Todo eso no te hace débil, no te hace débil, te hace accesible a la otra persona, ¿no? Recuerden que el amor sano, el amor verdadero, no necesariamente busca que la otra persona me resuelva todo, porque quizás tú puedes resolver tu problema, pero lo que realmente tú necesitas, si quieres construir una relación sana, es que esa persona pueda ser tu compañera y tu compañero, pero de verdad, de carne y hueso, que sean solo uno, ¿no? Con quien puedas compartir ese peso que de repente puede traer la vida misma. De eso se trata, ¿verdad? Miren, este tema a mí me ha apasionado mucho. Lo he desglosado en muchísimos otros temas que ya les voy a estar hablando aquí en cada edición de Lo que dice el corazón. Por eso no te puedes perder el programa, porque todos los días aprendemos algo nuevo. Y en este momento, además de la investigación en el ámbito de la salud mental que hice, también investigué qué dice la palabra de Dios acerca de todo eso. A veces pensamos que la palabra de Dios es ajena a lo que nos sucede emocionalmente, pero es todo lo contrario. Nuestro Señor siempre tiene algo sabio que decirnos para poder orientarnos en el camino. Así que, ¿qué te parece si vamos a escuchar?
1: Cuando vengan dificultades a tu relación y necesites una sabia recomendación, ve al Manual del Amor.
0: Mejores son dos que uno, porque tienen mejor paga de su trabajo. Porque si cayere el uno, levantará a su compañero. Pero ay del solo, que cuando cayere, no habrá segundo que le levante. Eclesiastés 4, 9 y 10. Amigos, ¿qué más agregar a la palabra de Dios? Miren, fíjense en la sabiduría de la palabra de Dios, de la Biblia. El diseño original de Dios para nosotros jamás fue vivir aislados, ni tampoco con esta autosuficiencia radical de no necesitar a nadie. De eso de que mejor solo que mal acompañado, mejor sola. No, tal vez necesites aprender a elegir las personas con las que te rodeas mejor, claro que sí. Pero esta independencia relacional radical, esta autosuficiencia radical no ayuda a que la relación de pareja pueda ser saludable. Nuestro creador sabe sabe, él siempre supo que la vida es un camino donde inevitablemente vamos a pasar por situaciones complejas y vamos a pasar por valles de sombra y de muerte, como dice la palabra de Dios. Y por eso constituyó el matrimonio como una vinculación de apoyo mutuo para poder acompañarnos en el proceso de la vida, que a veces es muy difícil. Entonces, decir yo puedo sola, yo puedo solo, yo no te necesito, es rechazar por completo ese regalo de la ayuda idónea que Dios puso a tu lado. Y estás perdiéndote de una gran bendición. Entonces, la vulnerabilidad, amigos, es un ejercicio de humildad. ¿Tú sabías eso? El que tú puedas contar con tu pareja, el que tú puedas apoyarte en tu pareja y no encerrarte solo o sola, es un ejercicio de humildad y requiere que puedas aceptar que no somos omnipotentes, que el único omnipotente es Dios y que nosotros necesitamos el cuidado de nuestro compañero, de nuestra compañera de vida. Entonces, al pedir que tu cónyuge, por ejemplo, te levanten en los momentos emocionalmente bajos que tenemos, ¿no? Cuando estamos débiles emocionalmente o espiritualmente, cuando nosotros permitimos que nuestro cónyuge sea esa mano que nos sostiene, como dice el versículo, estamos honrando el diseño divino del matrimonio instituido por Dios. Y además estamos experimentando ese amor de Dios a través de nuestro cónyuge. ¿No les parece maravilloso? A mí me parece maravilloso esto. Así que quiero dejarte pensando en esto y vamos a ir a una breve pausa. Después de ella vamos a responder los mensajes que ya nos han llegado a nuestro WhatsApp. Recuerda, tú puedes seguir enviando tu mensajito al +55 1298 15 129. Vamos a una pausa y ya volvemos.

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que viene en las voces de nuestros amigos de Primera Fe, Dios de promesas. Y entre las muchas promesas que Dios nos ha hecho en su palabra, Él dice que nos sostendrá en momentos difíciles y que sanará nuestras heridas, que bendecirá nuestra familia. Y hay que creerle a Dios porque Él nunca ha fallado y nunca nos ha mentido. Así que vamos a comenzar a desaprender esos mecanismos de defensa que quizás por el dolor que pasamos de repente en la infancia nos han llevado a crear estas formas de actuar, desplazando a nuestra pareja, no queriendo estar con ellos o con ellas, o de repente excluyéndolos de nuestra vida de tal manera que la otra persona se termina sintiendo muy sola, muy solo, y eso los desconecta completamente. Es momento de dejar que el Dios de promesas pueda restaurar tu vida, porque esa es la mayor promesa que Él nos ha hecho, que estará con nosotros en momentos difíciles y que nos ayudará a poco parecernos más a Él. Qué lindo, ¿verdad? Bueno, estás en Lo que dice el corazón. Si de repente por primera vez te estás conectando, estamos conversando el día de hoy acerca de la hiperindependencia defensiva, que es el miedo a necesitar a nuestra pareja. ¿Te ha pasado? ¿Te ha ocurrido? Bueno, si es así, ya sabes, puedes enviar tu mensaje de texto, tu mensaje de voz al +55 1298 15 100 29. Muy bien. Vamos entonces a seguir conversando acerca de este tema y ahora a responder las preguntas que nos están llegando. Por aquí hay una que nos comenta: ¿qué tal? Buenas tardes. Gran tema, como siempre, escucharlos me llena de paz. Quisiera que me ayude a entenderme. Cuando mi esposo está conmigo, solo le veo los defectos, pero cuando no está a mi lado en casa, siempre siento angustia de no saber dónde estará o lo que hará. Quisiera no depender de él, pero no sé cómo empezar. Muchas gracias por tu mensaje, porque esto nos va a ayudar a ampliar un poquito más incluso el tema que estamos hablando el día de hoy. Y eso que me estás comentando no es dependencia, mi amor, no es dependencia. Yo sé que, miren, mañana vamos a tener un tema que tú no te puedes perder. Tú que enviaste el mensaje y todos los que me están escuchando, mañana es un tema que he estado preparando también por mucho tiempo, que nos va a ayudar en algo específico que creo que está causando este miedo a depender de nuestra pareja. Y son las redes sociales. En lugar de influenciarnos para bien, muchas veces nos desinfluencian, ¿verdad? Nos hacen creer que algo está mal. Hay tanto contenido en redes sociales que habla acerca de tienes que desapegarte, tú no puedes depender, hazlo tú sola todo, no pienses que necesitas a tu pareja jamás, mira, cuídate, porque si tú dependes de una persona te van a engañar, que a mí me hicieron eso, que a mí, amigos, las redes sociales, no podemos guiarnos por los consejos de redes sociales, son 30 o 60 segundos guionizados para ganar likes, muchos de ellos, y lamentablemente mucha de la información que vamos a encontrar ahí no tiene respaldo científico, pero suena bonito, ¿cierto? Suena a un coach, ¿cómo poder decirlo? Suena lo que nos están diciendo suena tan bonito que nos lo creemos, pero recuerden que muchas veces, incluso cuando si vamos a la palabra de Dios, las palabras de la serpiente antigua, y ustedes saben a quién me refiero, ¿fueron bonitas sus palabras hacia Eva? Claro que fueron bonitas y muy bonitas, pero ¿a qué lo llevó? A nada, ¿verdad? Entonces tenemos que analizarlo bien. No entiendo, ¿por qué tenemos tanto miedo de depender? Cuando la dependencia emocional es algo para lo que fuimos creados, cuando se vuelve insana la dependencia emocional, como mencioné hace un rato, cuando tú no puedes vivir sin tu pareja, ¿está bien? Ahora, hay dos cosas importantes que quiero puntualizar acá, en tu mensaje sobre todo. Dice que cuando tu esposo está a tu lado, tú le ves todos los defectos, pero cuando no está en casa, te angustia que no esté. ¿Te das cuenta de eso? Bueno,
Mira, mira la riqueza y contradicción de este mensaje que tú me has enviado. Lo que estás experimentando es una, según lo poco que me has contado, veo que es una, que se está creando esta dinámica relacional ambivalente. Es decir, como que cuando estás, te veo todos los defectos, pero cuando no estás, me desespero porque no estás, ¿verdad? Esa dinámica relacional ambivalente probablemente está basada en una herida de apego temprano. Es muy probable, casi estoy segura de que viene a raíz de alguna herida de apego temprano, donde tal vez tu sistema nervioso se está defendiendo del miedo a la intimidad, buscando defectos cuando tu esposo está cerca, ¿no? Es decir, cuando él está cerca, no puedo depender de él, así que mejor le veo todos los defectos, ¿verdad? Entonces, eso es una forma de que se está manifestando ese miedo a la intimidad en ti. Entonces, pero cuando tal vez él se aleja por alguna razón, está de viaje o está en su trabajo, se enciende ese pánico, esa ansiedad al abandono cuando él no está. Entonces ahí hay una dinámica relacional ambivalente que muy probablemente, como mencioné, está arraigada en alguna experiencia temprana de apego que no fue funcional. ¿Está bien? Entonces, ante todo esto, ¿qué puedo hacer? Okay. Mi recomendación, obviamente, y aquí hago un pequeño paréntesis, para profundizar más tu caso, se necesitaría hacer una anamnesis, conocer tu historia clínica y poder sacar más conclusiones, etcétera. Pero con lo poco que me has contado, te recomiendo algo, ¿está bien? Es que tú puedas, sobre todo, verificar, que puedas estar muy consciente, es decir, que puedas estar consciente de tu propia ansiedad, ¿verdad? Entonces, la próxima vez que él esté en casa y de repente tú en tu mente comiences a fiscalizar todas sus fallas y a detectar todos sus errores, en ese momento, como vas a estar consciente y vas a decir, ok, estoy comenzando a sentirme así, ¿verdad? En ese momento debes frenar ese juicio, frenarlo así conscientemente, de manera deliberada, frenar ese juicio en tu mente y reconocer que tu mente está usando esa crítica como una armadura, por así decirlo, para mantener esa distancia que te da miedo, para no querer volverte supuestamente ese miedo, ay, no quiero depender, entonces cuando está conmigo tengo que rechazarlo, ¿no? Eso te está jugando una mala pasada, te está autosaboteando la relación, ¿está bien? Entonces, cuando tú estés con él, entrena tu sistema nervioso a tolerar de repente la situación y decir, ok, estoy sintiéndome así, no porque tenga que rechazar a mi esposo, porque no lo quiera, sino porque tengo miedo a ser vulnerable con él, me da terror a que me abandone. Por ejemplo, de repente tu experiencia temprana fue de abandono, de repente tu experiencia temprana fue de rechazo, etcétera. Entonces eso te está manteniendo en ese círculo vicioso. Y cuando tu esposo no esté, está bien, entrena también, hay que entrenar nuestro sistema nervioso a tolerar esa separación sin caer en esos pensamientos catastróficos que te llegan a pensar de que será que no me quiere, por eso no viene rápido, será que no está pensando en mí, ¿no? Entonces hay que aprender a entrenar esos pensamientos catastróficos y lo puedes hacer buscando terapia individual. Es muy importante, está bien, para poder construir un apego seguro. Muchas veces tenemos que profundizar en nuestras heridas, cosa que yo no puedo hacer por aquí porque no conozco tu caso. Está bien, pero ¿por qué no? El poder tener este equilibrio entre estoy contigo por elección y me encanta compartir mi vida contigo, pero al mismo tiempo puedo habitar mi propia vida con autonomía, ¿no? Con mis pasatiempos, con mis intereses, con las cosas que me gustan, ¿verdad? Recuerda, es probable que necesites ayuda terapéutica para poder profundizar un poco más en esto de esta dinámica relacional ambivalente es muy probable que se haya formado a raíz de una herida temprana de apego. ¿Está bien? Te mando un gran abrazo. Gracias por tu mensaje. Muy bien, continuamos con más preguntas por aquí y nos comentan, dice, ¿qué tal?
psicóloga, mi esposo es el que es súper independiente cuando tiene problemas económicos o cualquier otra cosa, nunca me dice nada, me entero por fuera y cuando le reclamo dice que es para no preocuparme, pero yo me siento excluida de su vida, siento que no me quiere. Ok, gracias por tu mensaje. Miren, ¿qué pasa? Que es probable, como ya lo hemos comentado en el programa, que tu esposo esté operando bajo una estrategia defensiva donde asocia pedir ayuda como sinónimo de fracaso o sinónimo de desprotección o sinónimo de debilidad, no lo sé, ¿no? Él ha asociado el pedir ayuda con algo que lo está frenando para poder apoyarse en ti, ¿no? Entonces, creo que es importante que en un momento tranquilo, donde tú puedas estar también tranquila, él también, sin juzgarlo, sin criticarlo, puedas conversar y decirle, por ejemplo, mira, amor, sé que quieres protegerme, tal vez no te gusta contarme tus problemas, pero ocultarme lo que está sucediendo a mí me genera ansiedad, ¿no? Sobre qué está pasando, qué tienes, y eso me hace sentir como que separada, ¿no? De ti, y eso me tiene angustiada. Recuerda que nosotros somos un equipo y que yo también tengo derecho a saber y deseo, ¿no? Poder ayudarte a cargar el peso, cualquier peso que haya, ¿por qué no compartirlo conmigo? No, aquí estoy. Entonces, hablarle de cómo tú te sientes es muy importante. En lugar de decirle, ah, claro, tú no me cuentas nada, mira lo que haces con nuestro matrimonio, lo estás destruyendo, entonces si no me necesitas algún día me iré. En lugar de decir eso, mejor habla de cómo te sientes emocionalmente y de cuáles son tus necesidades emocionales frente a eso. Y tal vez recuérdale también, como te digo, de que son un equipo y que tú estás ahí también para poder ayudarlo a cargar con el peso, aunque tal vez no puedas resolver los problemas que se presentó de repente en el trabajo, ponte, pero puedes contar conmigo para poder sostenernos emocionalmente juntos, ¿verdad? Quizás puedas invitarlo a esa conversación sin críticas, sin juzgarlo, solamente expresando. ¿Está bien? Te mando un abrazo. Muchas gracias por tu mensaje. Para todas las personas que están interesadas en conocer mucho más acerca de su salud mental, pues les comento que tenemos una herramienta que tú no puedes perderte. Y te estoy hablando acerca de la revista Esperanza Mente Feliz. Esta revista Esperanza te va a ayudar a poder manejar mejor tus emociones, conocerla, poder procesar mejor los pensamientos muchas veces que nos llevan a este tipo de conductas, saber qué hacer frente a las dificultades que pasamos en nuestra salud mental y cómo esas están impactando en nuestras relaciones sentimentales es muy importante. Pero muchas veces no tenemos las herramientas a mano. Ay, ¿qué dijo la psicóloga en el programa? No me acuerdo. Ay, ¿cómo era? 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Y me encanta haber compartido contigo este programa. 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
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Y antes de despedirnos rapidito, quiero recordarte cuál es nuestra asignación del amor para este día. Hemos llegado a este momento de nuestro desafío de la semana y vamos a arrancar con un ejercicio sencillito, pero que puede ser muy transformador para tu relación. ¿Y cuál es? El poder tener esa micro delegación. Vamos a ir entrenando nuestro sistema nervioso a no ver a nuestra pareja como peligroso o peligrosa, ¿no? A necesitar a mi pareja como peligroso, no. ¿En qué consiste? En que mañana, hoy día, si puedes, hoy día mismo, vas a identificar una preocupación o una tarea pequeña de tu día que normalmente resolvería solo o sola, ¿sí? Y le vas a entregar intencionalmente a tu pareja esa acción o eso que te está preocupando, o le vas a contar a tu pareja lo que te está preocupando. Vas a decirle, mira, tengo que contarte algo, me está pasando aquello, o le puedes decir, oye, me gustaría que me apoyes en aquello, ¿verdad? Me quitarías un gran peso de encima, y luego vas a soltar el control por completo de esa situación. Cuando tú permites ese pequeño cambio, entonces tú le estás demostrando a tu sistema nervioso que estás seguro al apoyarte en la otra persona. Entonces tú le estás demostrando a tu sistema nervioso que estás seguro al apoyarte en la otra persona, y obviamente también tu cónyuge se va a sentir mucho más como equipo.

Érase una vez una madre que estaba muy apesadumbrada, porque sus dos hijos se habían desviado del camino en que ella los había educado. Mal aconsejados, habían abandonado la fe y se estaban entregando a una vida licenciosa, desbarrancándose cada día más por la pendiente del vicio. Esta madre fue un día a desahogar su congoja con un ermitaño que vivía en el desierto de la Tebaida. Era un santo monje que se había ido al desierto a fin de estar en la presencia de Dios. A él acudían cuantos se sentían atormentados por la vida o los demonios difíciles de expulsar. Fue así que esta madre se encontró con el monje y le abrió su corazón contándole toda su congoja. Su esposo había muerto cuando sus dos hijos eran pequeños y ella había tenido que dedicar toda su vida a su cuidado. Había puesto todo su empeño en recordarles permanentemente la figura de ese padre ausente, a fin de que los pequeños tuvieran una imagen que imitar y una motivación para seguir su ejemplo. Pero ahora, ya adolescentes, se habían dejado influir por las doctrinas de maestros que no seguían el buen camino y enseñaban a no seguirlo, y ella sentía que todo el esfuerzo de su vida era inútil. ¿Qué hacer? ¿Sacar a sus hijos de la escuela? ¿Era exponerlos a que, suspendidos sus estudios, terminaran por sumergirse más todavía en los vicios por dedicarse al ocio y la vagancia del teatro y del circo? Lo peor de la situación era que ella misma ya no sabía qué hacer, qué actitud tomar respecto a sus propias convicciones religiosas y personales. Porque si éstas no habían servido para mantener a sus propios hijos en la buena senda, quizás fuera indicio de que estaba equivocada ella también. En fin, al dolor se sumaba el desconcierto, no sabiendo qué sentido podría tener ya el continuar siendo fiel al recuerdo de su esposo difunto. Todo esto y muchas otras cosas contó la mujer al ermitaño, que la escuchó en silencio y con cariño. Cuando terminó su exposición, el monje continuó en silencio mirándola. Finalmente se levantó de su asiento y la invitó a que juntos se acercaran a la ventana. Esta daba hacia la falda de la colina, donde solamente se veía un arbusto y atada a su tronco una burra con dos burritos mellizos. El ermitaño le preguntó a la mujer: ¿qué ves? Y ella le respondió: veo una burra atada al tronco del arbusto y sus dos burritos que retozan alrededor sueltos. A veces vienen, maman un poquito, luego se alejan corriendo por detrás de la colina donde parecen perderse para aparecer enseguida cerca de su madre burra. Has visto bien, respondió el ermitaño. Aprende de la burra. Ella permanece atada, tranquila. Deja que sus burritos retocen y se vayan. Pero su presencia allí es un continuo punto de referencia para ellos, que permanentemente vuelven a su lado. Si ella se desatara para querer seguirlos, probablemente se perderían los tres en el desierto. Tu fidelidad es el mejor método para que tus hijos puedan reencontrar el buen camino cuando se den cuenta de que están extraviados. Diciendo esto, la bendijo y la mujer retornó a su casa con la paz en su corazón adolorido.

Y así disfrutábamos de la música y la historia en Vení que te cuento. 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Seguimos con la música, en un ratito estaremos reflexionando sobre la historia de hoy. Quédate acá en Vení que te cuento hasta las 9 de la noche.

La historia de hoy contaba de una madre preocupada porque sus dos hijos se habían apartado de todo lo que ella les había enseñado, del buen camino. Y angustiada fue a ver a un monje ermitaño a contarle su situación. Y él, después de escucharla, la llevó a mirar por la ventana. Desde allí se podía ver a una burra atada a un arbusto y a sus dos burritos retozando alrededor de ella, que iban y venían continuamente. El monje le dijo entonces que si la burra se soltara y saliera a correr tras sus hijos, probablemente los tres se perderían, pero que al estar quieta y tranquila junto al arbusto, la convertía en un permanente punto de referencia donde sus dos hijos podrían retornar. ¿Estás preocupado por las decisiones de tu hijo? ¿Te sentís que te está desafiando, que se ha puesto rebelde? No dejes de hacer lo que le enseñaste que es correcto. Manténete siempre como un punto de referencia. Pedile a Dios por él de día y de noche, aun cuando Dios deba respetar sus decisiones. También tiene que respetar tu decisión de querer salvarlo, y en respuesta va a socorrerte. Dice en Proverbios: instruye al niño en su camino, y aun cuando fuere viejo, no se apartará de él. Pensalo. 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

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Hasta las 9 de la noche seguimos con la mejor música en Vení que te cuento.